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2: Vamos a la salsa.

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Florida. Bueno, 111 a 104 venciendo San Antonio, ya faltando un minuto en el cuarto. Yo lo dije. Vamos a la bachata.

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manóloga Nilda Rosario a las 7. Regreso. El rey de sus noches, siempre acompañado de antes de ustedes se vaya a acostar para que se acueste tranquilito, sin estrés. Y amanezca mañana con el buen pie. Mucha buena música, muchas farándulas y mucha gasolina. La gasolina está cara. Y el vacilón te pone la manguera. Dios me lo bendiga mucho. Sayonara. Mañana nos escuchamos nuevamente. Felicidades a todos los fanáticos de San Antonio Spurs. Ganaron 115-111 los Knicks de New York. Todo con San Miguel ahí.

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1: Tema caliente en el vacilón. Vamos a este día, vacilones. A ver qué dice la señora, que llama a la mujer. Queremos que la mujer opine,
2: sí,
1: también. Para saber si a usted le molesta que sus hombres jueguen softball. Es un caso que se da mucho ahora aquí en el verano.
2: ¿Qué consejo le dan a esta chica también?
3: Sí, pero antes no es que no jueguen, es que no abusen con el tiempo y que le pongan atención a la familia, porque una jugadita a la semana no queda mal, o dos tampoco, no podemos abusar ni exagerar.
1: ¿Qué dicen aquí?
4: Bueno, manito de Neody, esta situación está muy delicada, porque recuerda, oye, que el softball en el verano. Y en el invierno uno está sentado en la casa, que haciendo esto, que la mujer, que Costco, que Villas, que U, que Ato.
1: Es una venganza.
4: Ella tiene que apoyar, ella tiene que apoyarlo, pero, ella tiene una razón, tres ligas. Ni yo cuando estaba jugando softball jugaba tres ligas.
2: Que tres, bueno, son muchas.
1: Yo veo a Morillo y a Darwin Reynoso, mi hermano, ahí esos tigres andan como en cuatro ligas. Y en cuatro ligas, después que aquí para estar Morillo, a jugar con Osorio, que yo qué. Que aquí para Boston, que aquí para Orlando.
2: Porque vine con un tigueraje de que el premio mayor al que gane es un viaje. Es un viaje. Y que no, la madre de la gente que jugó pelota.
3: No, oye. No, aquí hay algo como que están ocultando. Cuando esos tigres tienen unos contratos millonarios, no saben, porque mínimo Juan Soto.
1: Vamos aquí a la próxima, que está full de opiniones.
5: Ese es el pan nuestro de cada día aquí en Nueva York y New Jersey, en verano. Sí, ese es el pan nuestro de cada día, porque los hombres, es verdad, cogen ese juego de pelota muy a pecho y dejan su familia, sus hijos y su esposa, y demás paren en el play jugando. Entonces después dicen que las mujeres son malas, que le pegan cuernos.
3: Sí,
5: ya tiene todo el ascendido, así ya hace tiempo que lo había votado.
1: Espérate, que es una llamada importante. ¿Qué es lo que dice? Aquí dice Miosotti y Miguelito.
6: No, no.
1: Miosotti, pareja. Miosotti, buenos días.
7: Buenos días, muchachos.
2: ¡Ay, sí!
1: ¡Miosotti! ¡Miosotti!
2: ¡Ay, ay, ay!
1: Miosotti, ¿qué tú dices de eso?
2: Desahógate.
7: Yo apoyo a mi pelotero.
3: ¡Ay! No, pero que es un odiador enamorado, ese macho.
1: ¡Ander diablo!
7: Burlen o no se burlen, ese es mi pelotero.
1: Ah, mira. Pero, y una cosa que tú sabes que ahora, hoy por ejemplo, él tiene un juego decisivo.
3: Hey,
1: yo sé, claro, que ya viene el verano y hay vacaciones. Y si va y él gana y tiene. Y ese equipo de él no puede jugar sin ese pelotero en la final. ¿Qué tú haces si se cancela la vacación? Un ejemplo.
7: Bueno, lo apoyo. Si hay que apoyarlo.
6: Hay que preguntarle a Miosotti. Ya aquí, Soti, espérate, que el tobillo de Miguelito habló muy mal de ti. ¿Qué tú le tienes que decir? Tobillo de Miguelito.
7: Que tú le... Eso porque yo no estaba ahí ese día.
2: Soti, por ejemplo, cuando ya nuestro pelotero Miguel Soti llega a la casa, que llega cansado, ¿cómo lo atiende Miosotti, ese peloterazo?
7: Yo le preparo su bañito y él tiene su cena preparada y yo me preocupo siempre por él. Yo sí tengo que darle su masaje, tengo que vendarle su tobillo, le vendo su tobillo.
2: Y el ñingui, Soti. Bueno,
7: eso siempre está.
3: Participa el vacilón de la Vega, Guillermo Toribio.
1: Ese es mío. Guillermo juega toda la liga.
3: Bueno, Guillermito, cuidado.
1: ¿De qué malo? Me dijo Morillo, pero juega.
2: No, ¿cómo va a ser?
1: Guillermo.
4: Bueno, manito Aneuri, Miosotti está combinada con la mía. La mía tiene una combinación de Scott Bora y a Carle Molina. Ha aprendido todas las albermétricas y si ella no, ella es que me busca los juegos a mí. Si ella es la que contrata. Si yo no.

0: ella que busca los juegos. En la noche, si ganamos, celebramos, y si perdemos, no nos consolamos. Ella nada más me dice como piro, vamos a divertirnos.
1: Vale, un saludo ahí para todos los, están activos todos los muchachos, bueno, los que juegan softball. Nos dice ahí Morillo, dice un saludo al chat de la church ahí de Colgate o Colgate.
2: Próxima llamada.
1: El tremendo. Dale, buenos días, tremendo. ¿Qué opinas tú?
3: Oye, Neudi, yo dejé de llevar a la mujer mía a ver los juegos por una pregunta que me hizo.
1: Ay, cuidado.
3: ¿Cuál fue la pregunta?
1: ¿Cuál?
3: Oye, el tipo está bateando, le dan cuatro malas, tú sabes que se va caminando para primera. Me dice ella, ven acá, ella no sabe de juego. Me dice, ya ven acá, ¿y por qué va caminando? Digo yo, porque tiene cuatro bolas. Dice, ay, pobrecito, por eso que no puede correr.

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4: Las imágenes desaparecidas en la noche de ayer en las afueras del Garden, el Madison, llevó a nuestro productorazo Carlos Molina, mejor conocido como Webin, a colocar este tema en el show. Y a mí me preocupa como neoyorquino el hecho de que tú tienes una camiseta de otro equipo de la NBA y te caen a golpes. Gente apresada, violencia y mucho más. Si era de Nueva York, es obligado ser fanático de los equipos de Nueva York. 212-845-9790.
5: Y si usted piensa que esto es que los neoyorquinos somos medio locos y tenemos problemas mentales,
4: ¿verdad? O si una provocación es Antón también, porque usted sabe que no puede poner una camiseta de otro equipo.
5: O si tú sientes que es una traición que un neoyorquino tenga otra camiseta de otro equipo.
6: Casi los de la mañana. Good morning.
5: Buen día.
6: Pacha. Buenos días. Bueno, manito. Oye, yo soy aquí de Nueva York, pero yo apoyo a los Mets, apoyo a los Giants. Pero yo te voy a decir una cosa, usted tiene libertad de hacer lo que usted quiera, claro. Pero ven acá, tú me vas a poner a mí a ponerme algo que yo no quiera, o apoyar a alguien que yo no quiera, no, yo me quedo neutral.
5: Gracias. José del Bronx, buenos días, vacilón de la mañana. ¿Qué dices tú acerca de estas provocaciones que se están aquí tornando peligrosas en la ciudad de New York?
7: Lo que pasa es que si tú sabes que tú estás en el manicomio más grande del mundo, en Nueva York, te vas a poner una camiseta de otro equipo con tanto loco en la calle. No, eso es provocar. Una cosa no tiene que ver nada con la otra.
5: Ahora, pero es un lío, porque también, ¿y dónde queda aquí mi libertad aquí de expresión? Bueno, hermano, país de seguridad.
4: Bueno, Gigantón, lamentablemente, déjale en su casa. Es penoso, tú tienes que cuidar tu vida. Entonces, tú lo acabas de decir. Esto es de loco. Entonces,
5: pero yo no puedo expresar mi felicidad, bueno, porque a otro no le gusta la camiseta mía. ¡Qué vaina!
8: El diablo,
5: 30-30. ¡Uy! 30-30.
9: Por eso es que siguen diciendo que los neoyorquinos son unos animales donde quiera que van, porque Carles lo dijo bien claro. Cuando tú dices que tú eres de Nueva York, en cualquier otro estado, de una vez te miran raro.
8: Claro.
9: Hay que respetarte. Yo mi equipo me gusta, yo apoyo el equipo que me gusta. Yo no puedo apoyar un equipo que vive en una ciudad porque ellos no me regalan mi camiseta. Yo compré mi camiseta con mi dinero. Ahora, ¿por qué los niños agarran y les regalan tickets para que vayan a Madison Square Garden a ver juego?
5: Y es fácil. ¿Tú sabes cómo están esos boletos ahora, papá? ¡Ay! Llegó uno que sí sabe de esto.

0: más neoyorquino que nunca, Ñato.
1: Wow, Ñato. Mire, escuché el tema que estamos hablando aquí, de que la gente no le gusta que se pongan camisetas de, por ejemplo, San Antonio, ahora que lo que está caliente es lo de los Knicks. ¿Qué usted opina de eso?
2: Sí, Panche, eso no veo yo que pongan violento.
1: Ajá.
2: Porque, por ejemplo, yo, a mí me gusta San Antonio.
1: Ah, ¿le gusta San Antonio?
2: Sí, un solo jugador.
1: Ah, un solo jugador. ¿Cuál es su jugador favorito de ahí?
2: El Wembanyama.
3: ¿Quién hace eso?
4: ¿Quién es ese?
1: ¿Cuál es?
2: El que juega el largo.
4: Soto grande.
1: El grande. Ah, no, sí, ese es el francés.
2: Sí,
1: el grande.
2: Sí, porque es que él se la mete todo a tu, entonces a mí me gusta más el juego.
1: ¿Cómo él juega?
4: ¿Y quién es?
1: Pero, ¿cómo que se llama otra vez?
2: Víctor Wembanyama.
4: ¡Ay, ya, Roto!
2: Yo tengo una camiseta de San Antonio. ¿Tú te imaginas que para Wembanyama me entra la paga?
3: Señor, y falta como 7 huevos. ¿Cómo
1: decir que no me falta todo? Ñato, pero de aquí de los Knicks, ¿a usted no le gusta ninguno?
2: Oh, sí, cagacho, ni huevo.
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1: Un millón de gente. Obviamente tiene que ser los primeros que lleguen. Porque si vamos a regalar gasolina, tú regalas 10 millones de dólares de gasolina. Si tú quieres regalar gasolina.
2: Ya lo sabes.
1: Vamos a esto que dice.

0: noche.
1: Dime, Palomo.
0: Miren, Palomo. Palomo fue pidgiri. Yo soy la que digo, conchale, hermano, cuando tú tienes tantas cosas, ¿cómo que tú te puedes poner tan estúpido? Y lo digo porque ustedes saben que con todos esos cargos que pidgiri estaba enfrentando y las acusaciones, es muy fuerte escuchar que una persona tan importante, Dios, poderosa, del nivel de pidgiri, sea acusado de tantas cosas feas. El poder te lleva a eso. Es el poder el que te destruye. Sí, la fama, los vicios, la agenda a tu alrededor. Bueno, les cuento que ahora pidgiri es un palomazo, porque señores, ahora estaría enfrentando nuevas acusaciones. Van a ver si va a enfrentar estas nuevas acusaciones. Las autoridades están evaluando las posibilidades, por supuesto, ¿verdad?, de los cargos adicionales que estaría enfrentando. Lo que pasa es que tiene unas acusaciones de un ex publicista de Diddy. O sea, el ex publicista de él, lo que está alegando es que para el 2020-2021, supuestamente, Pete Diddy lo quería obligar, lo forzaba a actos sexuales que él no quería. Dice él que sufrió de agresiones sexuales que Pete Diddy lo obligaba y él no quería eso. Y él hizo la denuncia a ver si podía, en este caso, Pete Diddy ser enfrentado. Ahora mismo se está evaluando la posibilidad, aunque Pete Diddy sigue diciendo que él es inocente, que él no hacía nada. ¡Pero caramba! Fueron cientos y cientos de personas acusando a Diddy de que él la violaba.
2: Yo recuerdo bien que nosotros comenzamos a hablar aquí este tema y el gigantón me dice, hermano,
3: oye,
2: todo lo que están diciendo.
3: Yo lo primero no podía creer toda esa vaina de Diddy.
4: Y yo tuvimos una discusión por esa vaina y ella me dijo a mí, oh, que sí, que el tipo es un violador. Y yo le dije, no, pero Cale, que es imposible, porque tú dices tantos millones. Y entonces Cale me está diciendo a mí, porque esto era un hombre que él quería forzar a tener relaciones sexuales. ¿Qué maldita droga tú te estás metiendo que te pone que tú quieres a nalga de tigre?
0: Porque parece que él era bisexual, porque no es el primer hombre que lo acusa de que él lo violaba. Diablo, o que se drogaba. Bueno, o sea, eso es lo que se dice. Pero ya cuando hay tanta gente con lo mismo, señores.
2: Tanta gente no se puede equivocar, por eso nos dice a nosotros que Dios muchas veces, usted que no escucha y que nos ve, no te da porque tú no estás preparado. Hay gente que no está preparada para tener tantas cosas.
5: De hecho, ahí está una película que supuestamente es basada en esa historia de Pete Diddy, que se llama Blink Twice.
2: Ay, mamacita.
5: Si ustedes la ven, ustedes van a ver que la prácticamente la historia de Diddy.
2: Y que no tiene a nadie que le pueda hablar también, que pero, escucha, gente que le pueda decir, tú no puedes hacer eso, espérate, que no escuchan.
3: Vuelvo y pienso que Diddy es inocente. Incluso él me dijo a mí, mira, para que tú le muestres a la gente que yo soy inocente, ponle esto, oye.
6: Yo, what you want to, freaking blanquito, I never wanted that coolie.

0: Innocente, innocente,
1: yeah. Y cuando gane el caso, voy a celebrar así.
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1: Vámonos, Pochi.
2: Animo.
1: Buenos días, Nueva York. El vacilón de la mañana de Mega 97.9, el número uno para salsa, merengue y más. Les dice a Nueva York, buenos días. Gracias por acompañarnos. Hoy es martes, un sol radiante, lindo amanecer. La misericordia de Dios nos tiene con vida. Aquí Frederick Martínez, el Pachá Maestro Beco.
3: Hey, buenos días, Pachi. Ya que usted mencionó el sol, dejarle saber a las personas. Ay, sí. No es que se le cogió la hora, no se le hizo tarde. Es que el sol salió tempranísimo hoy. Ya hay un sol radiante que pica, bello, precioso. Pero son las 6:02 de la mañana.
1: Hay un libro, Carlos Molina Huevín, de Big Gay, que dice: rodéate de personas brillantes. Yo no nací para estar con estúpido ni bruto. Qué brillante eres, maestro. Ese lindo amanecer. No es que el sol. Señores, que estamos en verano. Huevín, ¿cuál verano? ¿Tú sabías?
4: ¿Cómo que se llama el libro?
1: Rodéate de personas brillantes.
4: ¿Que tú no estás hecho para qué?
1: Para estar con estúpido ni loco.
4: Bueno, pues ya te tengo que decir que mira dónde tú trabajas.
1: Huevín, por cierto, Huevín, tenemos detalles. ¿Te molesta que otra persona corrijan a tus hijos?
3: Bueno, se da mucha situación de eso, de que hay personas que se preocupan por situaciones que ven con algunos niños o algún vecino o algún familiar y tratan de defender y cuidar a los niños por a esos padres que no les gusta que se los corrijan.
1: Pero eso no es malo de tiempo, que si usted está corrigiendo un hijo mío, usted lo está disciplinando, digo yo. Estaremos en tendencia, dando lengua, faranduleando, muchos boletos, por cierto, el vacilón de la mañana de la Mega. Y dice, paramos onda, te regalan un carro
3: nuevo, pendiente, que te vamos a dar una palabra. Con esa palabra tú puedes registrarte y podría ser de los que tenga esa oportunidad de tener un carro nuevo ahora en el 2026, cortesía de la Mega, el vacilón de la mañana y DCH, paramos onda.
1: Los boletos de Shakira, solamente aquí tienes que estar atento a la palabra. 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
3: Tenemos que hablar de lo que sucedió anoche en el Madison Square Garden, donde los Knicks cayeron, señores, y los fanáticos estaban un poco revoltosos, complicados. Y
4: no vamos, jodido, a hablar, señor.
3: Vamos a hablar de esta situación que se está dando aquí en la ciudad cuando los Knicks juegan, y especialmente cuando pierden.
1: Hablando de los Knicks de Nueva York. 4 minutos. Gigantón. Anel. Era necesario que Donald Trump estuviera anoche aquí en Nueva York y que viniera ese juego número 3. Porque fue un asalto que no trajo.
5: Ustedes que quería lucírsela, yo venía a joder la vaina. Ustedes tranquilo. Va a su juego en su casa.
3: Siga gobernando de su oficina.
5: No, pero. Y lo grande es que eso es solamente para demostrar. Es que yo puedo decir que yo soy presidente para que la gente vea que yo voy. Déjese tranquilo en su casa. Asará la vaina, fue como quiera.
1: Fue Donald Trump quien provocó la pérdida. Nueva York, un caos con la presencia del presidente de Estados Unidos. Lo debatimos, lo convertimos. 4 minutos. Vaciló, Mega, martes, ánimo.

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2: La Mega 90. Ay, Dios mío. La Mega 97.9, número uno. Para salsa, merengue y más. Tengo una gripecita que arrancó como del jueves pasado. Y vino a llegar hoy ya, Pacha. Está aquí, Pacha, ya vamos, la gripe
3: vamos,
2: conmigo.
3: Vamos, vamos a pasarlo.
2: Pero vamos calentando ahorita el camino. Mira, recuerda que hoy llega la gasolina. Hoy llega la gasolina, viene la clave a las 7:40, a las 8:40 de la mañana. Y a las 9:40, la última clave y la dirección. Te damos tres palabras o tres frases, lo que sea, que tú vas a escuchar para que luego la unas ahí. Y así te vas a ganar la gasolina. Pendiente también del carro que estamos entregando. Vamos a darte la palabra que vas a textear en el día de hoy, al 43902.
4: La presencia de Anthony Eudy, del presidente de Estados Unidos, Donald Trump, en el juego número 3, entiéndase, en la arena más famosa del mundo, Madison Square Garden, ha provocado reacciones. No han parado las redes sociales, la casa, en la cama, la mujer, y era necesario que viniera. ¿Pero y qué fue? ¿Brilló más que los New York Knicks? Carlos Molina Huevín, tu presidente, el más poderoso del mundo, ¿era necesario? ¿Por qué los niños le prohibieron ese hombre que viniera para acá? ¿Y qué fue lo que pasó en Nueva York? Este caos.
5: No había necesidad de que ese presidente estuviera ahí. Él tiene el derecho de ir a cualquier juego. Él compró su boleto para...

0: cosas. Ya que ya son salvajes aquí, él convirtió a los ciudadanos más salvajes todavía de lo que están. Eso por todas las restricciones.
1: Trajo muchas complicaciones, tanto en el transporte, también como a los fanáticos que habían comprado su boleto para ver el juego, y fue totalmente un caos.
2: Bueno, la revisión que hubo de los propios jugadores revisándolo. Sí. Webin, eso de que además, el presidente compró su boleto. Tú estás hablando del presidente como un ciudadano. Webin, estamos hablando es que de que cambió que todo el panorama, hermano.
0: Si tú no sabes la regla, tú puedes comprar tu boleto, pero déjame explicar.
2: Hablando de que no sé la regla. Estamos hablando del presidente de Estados
0: Unidos. Déjame explicarte, Trump. Ok, déjame explicarte. Un presidente no puede recibir regalos de que de boletos ni nada. Ningún gobernante puede recibir boletos gratis de ninguna institución, desafortunadamente. Mire, entonces, compró su boleto. Dime, Carlos.
3: Yo lo que opino él puede ir donde le dé su gana, eso es verdad, claro. Es cierto, pero yo ayer mismo cuando andaba aquí en la 34 yo dije, esto no era necesario. O sea, él podía hacer un watch party en
4: uno de sus, vaina que lo hizo.
3: Sí, pero él podía hacerlo, por ejemplo, uno de sus tantos lugares, mi amor. Tú sabes el caos que se creó aquí, la gente que se quedó atorada en el tráfico, la gente que los policías fueron agresivos, que tienen, ¿verdad?, todo el derecho en el sentido de que, bueno, tenían que evitar que cualquier desgracia pasara, pero fue como que demasiado. Entonces le quitó el atractivo a los juegos, a la importancia, a los fanáticos que han esperado tanto. O sea, todo fue Donald Trump.
2: Entonces Donald Trump brilló más que los Knicks.
3: Para que sepa.
4: Claro. Bueno, la pregunta aquí, Pache, que usted tiene para hacer a nuestros oyentes al 212-845-9790.
2: ¿Debieron los Knicks pedirle al presidente Donald Trump no asistir al Madison ayer? 212-845-9790.
4: Deja una nota de voz. En solamente 3 minutos vamos a hablar contigo aquí, a ver qué piensa nuestra gente en este vacilón de la mañana de hoy martes.

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2: Bueno, compadre. Mega 97.9, la número uno para salsa, merengue y más desde la ciudad de New York. Mira, a las 6:40 te vamos a dar la palabra que hoy vas a usar para que te puedas ganar una llave, porque estamos regalando un carro. También hoy vamos a dar la palabra para que te puedas ganar los boletos de Shakira. Y por ahí para abajo viene la gasolina también hoy a las 7:40, 8:40, 9:40. Vienen las palabras, las frases que tiene que estar pendiente.
3: Quejas y más quejas, reacciones por la presencia del presidente Donald Trump en la noche de ayer en la arena del Madison. Llegar al Madison era un trayecto de 6-7 horas. Inundaron las quejas. Incluso durante la llegada al Garden se reportaron situaciones bien complicadas entre los fanáticos y mucho más. 212-845-9790. Debieron los Knicks pedirle al presidente Donald Trump no asistir al Madison, juego número 3. ¿Sí o no?
2: Muchos lo ven como que fue innecesario eso, y que es un narcisista. Aquí estaba mencionando Webin. Sí.
3: Pero yo amo a Donald Trump con los Knicks anoche.
4: Y se ganó su abucheo también.
3: No. No venga con esa vaina. Hubo mucho aplauso y abucheo y tuvo una confusión, ¿sí?
4: Míralo ahí, los abucheos. Están encendidos.
5: Buenos días, vacilones. Sí, el Chacomuñeca tenía que quedarse en su casita de Balbi ayer, porque no azaró el día completito a los trabajadores. Cuando llegué a Jersey ya eran las 8 de la noche, gracias al tráfico al desastre que había ahí en la 34. Que se quede la próxima vez en su jaula, la Balbi. Bye. La
6: Balbi. No, nada que ver, el Torón, Gedrón. Déjame decirte una cosa, el deporte es el deporte y la política es otra cosa, señores. El hombre quería ver su juego, hay que dejarlo ver su juego. Aquí había gente ahí que odian a los Knicks y odian al otro equipo y fueron y pagaron taquilla cara, ya tú sabes. Pero nada que ver.
2: Gracias por tu opinión. ¿Qué dice aquí?
7: Ley, de este lado, ese saco es sal, tenía que quedarse allá en la Casa Blanca. Ese saco es sal, tenía que quedarse para allá porque eso fue un caos totalmente.
2: Gracias.
8: Buenos días, vacilo.
2: Buenos días.
8: A los Knicks que le pidieran que no viniera. Jesucristo le pudo haber dicho a Donald Trump que no viniera. Y ese caco de muñeca, él le hace caso a nadie.
9: Llegaba.
8: Ese le dio la gana de ir como quiera. Ese no le hace caso a nadie. Él iba ahí como quiera que sea. A joder la paciencia para acá.
2: Gracias. Ahora, ¿usted cree que a lo mejor de tanta vaina los jugadores cogieron su presioncita también?
4: Claro, pero ellos fueron revisados también. Se estaba quejando Fox de los de San Antonio.
9: Cuidadito con la palabra.
2: Cuidado, ya no me lloro más a compañía. Lencho, buenos días, Lencho. ¿Tú qué opinas, Lencho, que era un hombre seguidor de los deportes y demás?
10: Buenos días, señores. La presencia del presidente en la zona no tiene... Tiene que ver un poco con la zona y no el tráfico y todo eso. Pero recuerden que ha habido todo ese problema, todo ese caos atado ahí, como quiera, aunque él estuviera o no estuviera.
9: Lencho, yo, por tú, un lado, Lencho, estoy de acuerdo, mira, Lencho, ahí
10: porque hizo
9: tú andabas
10: historia.
9: Aquí.
10: ¿Y dónde vino
9: Lencho,
10: a hacer?
9: Lencho, dime, tú andabas aquí ayer. A las 11:20 de la mañana. Tú estabas aquí ayer, que nos fuimos del vacilón de la mañana, Lencho. Tú estabas
2: para salir de aquí, mire, compadre, Lencho. Fue un problema.
9: Yo pero, salí de aquí a las 11:20 y salí del área de la 34 por ahí, como a la 1, Lencho. Tú no me vengas a decir que esto es normal, pero aquí. Es normal el tráfico, pero no es eso, pero, Lencho.
10: No, pero yo digo en la zona del Madison Square Garden, me refiero yo.
9: No, lo que
10: la
9: pasó
10: verdad
9: aquí
10: es que
9: ayer
10: se
9: lo saltó,
10: mi amor. No, pero mi hermana, oye, lo más importante para mí fue que hizo historia. ¿Y dónde más? Aquí en Nueva York.
9: Oye, ahora que
10: nunca un presidente había ido a un juego de la NBA.
2: Gracias, Lencho.
3: Perdona, el presidente había que cuidarlo, gigantón. Maestro Beco, había que cuidarlo. Mi madre
2: entonces,
3: también.
2: Aparte de la presión del presidente, para colmo, para suerte de nosotros, ponen los jugadores aquí mismo, como a dos quines de nosotros. Aquí otro problema ahí con sus jugadores. Ay, mi madre. Qué lío, mano. Radamés del Bronx, buenos días, vacilando de la mañana.
9: Va a dar una vuelta por esa área ahorita.
11: Sí, yo digo que, bueno, a todos mis amigos yo les decía, mire, los Knicks van a perder, porque es que ese hombre viene a fatalizar ese equipo, lo va a azarar. Fue azarado que lo azaró, he dicho.
2: No fue que lo azaró, yo decía, ayer sí decía que el juego iba a ser difícil, porque yo sabía que San Antonio no iba a venir así, que tan otra vez tan flojamente, ¿no? Yo dije, esa gente se va a sentar ahora, van a analizar los videos, y así fue. La defensa cambió, el juego de San Antonio cambió.
3: Le cambiaron completamente. El juego, oigan, vinieron virados, fue otra cara de la moneda que trajeron.
2: Mira quién está aquí. Ay, ay, ay. El hombre famoso.
12: Mis queridos, yo le cabe sinvergüenzas, me que trafes de vacilón, le habla a Donald Trump, buenos días.
2: Buenos días, ¿cómo está usted, señor?
13: Lo abucharon, ¿eh? No,
12: yo estoy aquí que ya con ustedes, señor. No, estoy súper que... Sí, porque ustedes están dando mala información, dije que yo asaré la vaina.
13: ¿Fake news?
12: Yo hacía ahí. No, eso no pasó así, por favor, no den la... La gente está feliz de verme, gigante.
2: Oye, pero eso no fue lo que se vio, ¿no?
12: No, la vaina que ustedes no lo vieron bien. Primeramente, esa gente, los Knicks perdieron porque no se llevaron de mí. ¿Qué es lo que yo le dije a ustedes?
2: ¿Qué?
12: Que yo le iba a decir a Carl Anthony Towns que se enfocara. Cuando estábamos haciendo el himno nacional, ¿qué estaba haciendo el bárbaro? Con los ojos cerrados, hablando con la mamá.
2: No,
13: era usted que tenía los ojos cerrados.
12: Yo les dije que no hiciera eso, se lo dije, no se llevó de mí. Otra vaina. Cuando se enfocaron en mí, que la gente me vio, no me estaban abuchando, gigante. Me estaban diciendo, ¡ey! ¡Ese eres tú!
13: ¿Cómo era que decía?
12: ¡Ese eres tú!
2: Oye, ¿qué eres tú?
3: Y el abucheo no hubo abucheo, hubo una confusión. Mucho aplauso también, presidente.
12: Ya. Otra vaina. Otra vaina. Están diciendo que yo me quedé dormido. No.
2: Ah, sí, eso sí.
12: No. Yo estaba orando, señores. El que se durmió fue Bloomberg con ese tablazo que le dieron.
13: Sí.
12: Yo me sentí tan mal, gigante, que yo lo llamé a Bloomberg cuando le dieron. Le dije, hey, ¿tú estás bien? Él dijo, sí, tranquilo, Juan Soto no me dio tan duro. No, que estaba en otro planeta. Yo no estaba diciendo, let's go, Mets. Y le lleven a ese hombre a acostar. Mira, otra vaina. San Antonio. Ahora se cree que yo estoy con ellos por eso, gigante, por la vaina que ustedes están diciendo.
2: Ah, le
12: están llamando.
2: Ustedes
12: señor, usted vuelve el miércoles. Venga el miércoles.
2: No.
9: Vaya para allá.
12: Sí, ahí está. El que más jode es Víctor Wembanyama. Diablo, eso es. Llame.
2: ¡Ah!
13: ¡Qué estúpida! Ah, está buena
3: el
13: chiste.
3: Buscando el apellido.
12: No, es verdad. Yo le dije a mi asistente, mira, ella me dijo, ahí está Víctor llamando otra vez. ¿Qué le digo si te llama? Le dije, oye, si Víctor Wembanyama, dile que no estoy aquí.
2: Bueno, señores, sucedieron muchas cosas anoche ahí. En ese juego. Pero más adelante vamos a seguir hablando aquí de otras cosas también. A las I-40, ¿qué tenemos, Carla Molina?
9: Bueno, mi vida, que se nos hace muy, muy, muy difícil. Bueno, para los inmigrantes se le va a hacer súper difícil conseguir un permiso laboral. Y te cuento por qué, a las 6:40.
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9: George Washington ahora mismo presenta unos 20 minutos de demoras. Lincoln 20, Holland 10, desde New Jersey, New York, dirección opuesta. Hasta el momento se ve despejado. Las reglas del estacionamiento en este día están en vigor, así que cuidadito donde te parqueas. La temperatura 57 grados, soleado, máximas de 80, mínimas de 56. Para el vacilón, Scarlett Molina.
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0: número uno. Sí, Mega 97.9, número uno para salsa, merengue y más vacilón de la mañana. Número uno, dándole pela a los gringos, a los ojos azules, para que respetan a los latinos que venimos aquí en busca de mejor vida, trabajando, luchando. Ni el tiempo vuelve, ni la vida se repite. Lo voy a repetir otra vez. Ni el tiempo vuelve, ¿verdad? Ni la vida se repite. Y el ayer pasó y que el mañana y que va a llegar y que tú, olvídate esa vaina, el hoy y ahora. Disfruta este día que estamos tuyo en el nombre de Jesús.
1: Amén. Bendito loco.
2: My family.
3: ¡Bendiciones!
4: 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Hoy vas a textear
5: la palabra Aneudi. O sea,
4: Aneudi,
5: tu nombre. Aneudi se escribe con Y.
4: Al final.
5: Aneudi. Sí, porque nada más es una I, amor.
4: La vida también.
5: Aneudi con Y. Al final, como dice Gigante, el 43902. Aneudi.
4: Ahí está. Ese carro lo vamos a entregar en el mes de julio, así que tú tienes el chance de ganarte tu llave. La palabra Neudi, el 43902. Y en solo 5 minutos vamos a dar la palabra entonces para los boletos de Shakira. Un saludo ahí para toda la gente. Voy a pasar lista ahí los que están ya conectados con nosotros en el canal de YouTube Mega 979 NYD.
5: Miren, muchachos, esto es una nueva regla que se impone aquí y que le causa muchos problemas, que se le complica la vuelta, como dice uno, a los inmigrantes para obtener un permiso laboral. Y quiero hablar de esto porque tienen que prestar atención a aquellos que están esperando, quieren solicitar este permiso para poder trabajar aquí en los Estados Unidos. Resulta que hay un grupo de inmigrantes, aquellos, por ejemplo, que están con algún tipo de parola, acción diferida, la deportación, dígase el DACA o el TPS, o que sean liberados temporalmente aquí en los Estados Unidos, podrían estar enfrentando las complicaciones para obtener este documento que les permite trabajar en el país. ¿Qué es lo que pasa? Esta es una nueva regla, como antes mencioné, que alista el Departamento de Seguridad Nacional y que propone limitar y aclarar los requisitos para la autorización discrecional de empleo para los extranjeros que hayan ingresado a este país temporalmente, o sea, los Estados Unidos. Lo que están buscando es que si usted tiene DACA, TPS, como antes mencioné, la acción diferida para los llegados, por ejemplo, de infancia aquí en los Estados Unidos de forma ilegal, que antes solicitaban ya un permiso para poder trabajar, pues ahora mismo se le está como que complicando con esta nueva regla porque no quieren darle el permiso para que puedan laborar. Esto, webin, es complicado, es penoso, porque aquí hay mucha gente que por lo menos con el permiso puede emplearse como un ciudadano normal, puede llevar su vida normal, pero ahora con esta nueva medida, webin, nueva regla, no podrán obtener ese permiso para trabajar aquí.
6: Pero también que eso es lo que ellos quieren, que tú camines en paso fino. Si tú tienes algún problema legal o lo que sea, te lo van a quitar, sea como sea. Eso tú tienes que tener mucho cuidado. Paso fino. No es que se van a quitar cualquier persona que me van a quitar mi... No. Si usted está cometiendo algo mal, se lo van a quitar. Usted no se lo merece. Eso es lo que ellos están diciendo.
0: Esta nueva regla va a afectar a mucha gente, pero ya, huevín, el próximo paso, Antón, ya es deportación. Porque lo primero es el permiso de trabajo, ¿verdad? Si yo no tengo permiso de trabajo y no estoy legal, en cualquier momento me detienen por ahí en deportación, lo que me viene en camino. El próximo paso,
6: yo le digo a ustedes que el que no tenga papel, vaya para China mejor.
0: ¿Cómo?
6: O sea, están poniendo en China aquí, vaya para allá mejor.
0: No, hay que seguir luchando hasta donde uno llega, porque tampoco
4: es fácil. Lo que salva la cuestión es cuando vengan las elecciones otra vez.
0: Ah, bueno.
4: Que ven el presidente, ¿vale? Con nuevas ideas y nuevas reglas. Como hizo Mandani aquí con ustedes, que le dijo que le va a dar buses gratis.
7: Las promesas.
5: Tú puedes tener un presidente que sea contrario a tu creencia, o que, por ejemplo, los republicanos, que ya sabemos cuál es su ideología, pero tú en las elecciones también tú tienes que saber por quién tú votas en tu estado, porque un presidente va a buscar soluciones, pero hay que firmarla. Entonces, dime, tú ahora mismo estamos con más problemas porque mayormente son todos republicanos, entonces ahí está el detalle. Cuando usted vote, analice qué es lo que el otro está ofreciendo, cuáles son las ideologías, en qué me puede beneficiar. Aquí no, mira cómo estamos en Nueva York con un partido demócrata, que a veces las ideologías no son las que van con nosotros. ¿Y cómo estamos nosotros? Jodido, lamentablemente.
4: Aquí, es que el latino me escucha lo que le van a dar y lo que le van a dar y lo que le van a dar.
5: Mira, por ejemplo, el caso ahora de lamentable de los demócratas que son latinos, que apoyaron a Mandani. Mira cómo a Mandani se le volteó la torta y le dio la espalda.
6: El lambón es para allá, saludos.
4: Bueno, Vamos a continuar. Viene las calientes de la hora para que te levantes informado en solamente 3 minutos. Además, la palabra que vas a textear para poder ganar los boletos de Shakira. Así que usted tiene que estar pendiente, lo vacilón. Hay mucha vaina. Hoy viene la gasolina también. A las 7:40, 8:40, 9:40 daremos las claves para que tú puedas echar gasolina en el día de hoy. Buenos

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3: Mega 97.9, el número uno para salsa, merengue y más. Recuerda que ahora viene el Mega Super Salsa Mix a las 7 en punto. Presta atención si te gusta la salsa. 7 con 10 minutos. La clave para los boletos de Don Omar. Don, que llega por aquí a dos conciertos en nuestra área. Vamos a las calientes de la hora para que te levantes informado.
2: Número 1.
3: Bueno, ah, bueno, dale, sí.
4: Bueno, este gigante trata de Cuba y le hablo porque hay un terremoto en occidente de Cuba que se presentó en el día de ayer de magnitud 6.1 y se dice que se sintió en varias partes de la Florida. Hasta el momento son los detalles que tenemos. 6.1, un terremoto allá en Cuba. Lo que se dice es que se sintió en varias partes de la Florida, como antes mencioné, pero que no hay peligro de tsunami para la isla.
2: Número 2.
3: Bueno, vamos a hablar de que la gobernadora de New Jersey, que lleva por nombre Mickey Sherrill, algo
5: Mickey
3: así.
5: Sherrill.
3: Ajá. Dijo que finalmente pudo entrar al centro de detención migratoria ya de Delaney Hall. ¿Qué se llama, Webin?
5: Sí, Delaney Hall.
3: Ay. Dice que pudo entrar, pero que denunció que la visita fue como estrictamente controlada. Y que no se le permitió.
5: No, no se meta por ahí.
6: ¿Dónde va?
3: Y que no se le permitió, ¿cómo fue que dijo? Reunirse ni hablar directamente con los detenidos ahí. Parece como que no le gustó mucho el trato de la manera que manejan esa cuestión en el protocolo.
2: Número 3.
7: Señores, el filme Super Mario Galaxy Movie superó los $1,000,000,000 de recaudación en todo el mundo y se convierte en la primera película estrenada ahora en el 2026 que alcance esa cifra. Según datos que se han recaudado, 428.5 millones en Norteamérica, Canadá y Estados Unidos y 571.5 millones en el resto del mundo.
6: Pero es Super Mario, ¿no?
7: Sí, Super Mario, sí.
6: Señores, lo que es una marca y lo que es la evolución, ¿eh? Yo no me imaginaba que Super Mario de estos tiempos iba a estar vivo todavía.
7: Muchas generaciones que siguen esto.
6: Donald Trump se lo dijo claro al ministro de Israel. Oye, tú primer loco. Deja esa vaina, está peleando con Irán. No te voy a apoyar más. Deja esa vaina. Así lo hizo saber Donald Trump. Advierte a Netanyahu que podría quedarse solo frente a Irán. Netanyahu, deja esa vaina, que es tu primer loco. Queremos paz.
3: Bueno, vamos a prepararnos. Primero la palabra de Shakira. El que quiere ganar boleto de Shakira. O sea que Shakira viene para 4 conciertos. Aquí hay unos boletos que son muy exclusivos. Y te lo queremos regalar a ti. Por lo tanto, tenemos que hacerlo a través del texto al 43902. La palabra en el día de hoy para los boletos de Shakira es... ¿Sí?
4: Vámonos con loca.
3: Loca.
4: Loca con tigre.
3: La palabra es loca. Suscríbete ahí al canal de YouTube, Mega 979 en YC, Marilyn Soto, Simon Santiago, Seven Graphic, ahí mi hermano Cliff, Ruth Taveras también. Guillermo Toribio, Marilyn Soto, Bachatero, Twin Twin, Cihuedo y toda la gente ahí que están con nosotros. Iris Simpson, me imagino que está por ahí también. Vicky Laguerre, Daris Nel y toda la gente que siempre está conectada con nosotros. Una pregunta que te hago a ti, my friend. ¿Te molesta a ti que otra persona te corrija a tus hijos? Vamos a hablar de esto a las 7 con 10 minutos para saber qué tú piensas. Porque mucha gente... hoy en día ha dejado de corregir hasta sobrino, hasta nieto, ahijados, porque los padres se enojan si le corrigen los hijos.
4: Ofenden.
3: Pero vamos a detallarlo a las 7 con 10 minutos. A esa misma hora viene la clave para ganar los boletos y ver a Don Omar, que llega a 2 conciertos aquí a nuestra área.
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4: Anel me partió la cabeza gigante y me puso a sangrar. Y dice Ari, eso no se le hace a tía. Yo te digo, no se le hace a ti. Señores, vamos a ver el George Washington, que está ahora mismo ocupadito. Ahí tiene unos 20 minutos de demora. Lincoln, unos 20 también. Holland, 10 minutos. Totalmente despejado desde New York hasta New Jersey. Hoy las reglas del estacionamiento en vigor. La temperatura 58 grados, soleado. Máximas de 80, mínimas de 56. Para el vacilón, Scarlett Molina.
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mismo en solo 3 minutos. Un saludo para mi comadre Jacqueline, Tania Reynoso, que está en sintonía. Y cuando escucha esa salsita así de Víctor Manuel, su mancho se pone loca. Mi comadre, un besito para usted, la amo. ¿Te molesta que otra persona corrija a tus hijos? Se ha perdido el derecho de corregir a los hijos.

0: 9979 NYC. Ese es el canal de YouTube. Para que usted se conecte ahí con nosotros, la Mega 97.9 en vivo desde la ciudad de New York. ¿Te gustaría ganar boletos para ver a Don Omar? Don Omar llega aquí a 2 conciertos. El 10 de octubre al Barclays Center y el 11 de octubre al Prudential Center de Newark, New Jersey. Boletos en Ticketmaster.com. Aquí, anota la canción que tú escuchas a las 7:35, saliendo del break. La primera canción que escuches, anótala, porque te voy a preguntar por ella a las 40 y así te vas a ganar los boletos de Don Omar. ¿Te molesta que otra persona corrija a tus hijos o te has metido tú en algún problema por corregir muchachos ajenos? Se dice que aquí cada vez son más frecuentes las historias, los problemas de maestros, entrenadores, vecinos, incluso familiares, que terminan matándose con los papás, los chamaquitos, cuando están enojados, porque le corrigen sus hijos. Dicen que aquí en la ciudad de New York, precisamente, es uno de los lugares donde está más en aumento estos problemas de familiares, porque los padres encuentran inaceptable, consideran inaceptable que otra persona le corrija a sus hijos.
1: Bueno, te va a tener... Los sobrinitos míos van a tener un problema con sus tíos, porque yo veo un hijo de Beco, veo un hijo de la niña de la gigante. Bueno, usted no andaba luz ni mi madre. Eso es delicado y peligroso.
0: Bueno,
1: pero es una bendición gigante que alguien pueda corregir un muchachito mío.
2: Pero eso tiene que ver mucho con la educación que nos dieron a nosotros, y así uno se lo transmite a sus hijos, porque para nosotros un vecino era como un padre. Nuestro maestro de escuela era
3: personas. Era mi mamá, mi maestra me podía decir de todo, y mami decía que ella estaba en lo correcto.
1: Corrijo un muchacho aquí en Nueva York, Guavín, para que tú veas.
4: A mí la vecina me daba un chancletazo, mami me decía, uy, dele tres más, sí, por
3: fresco. Lo que pasa es que hay un empoderamiento, hay muchos, esta nueva generación como que hizo cambios y entienden de que usted no tiene ningún derecho de estar corrigiendo a su muchacho. Incluso ahora ellos mismos ni están corrigiendo a sus hijos, es todo hablar, es la nueva técnica, vamos a conversarlo. Como le dije, la sobrinita mía, Nel, casi me raja una oreja. Y ahora, mamá, yo no salí hacia Titi. Yo te cojo y te digo, ¿qué es lo que no se le hace a Titi? Porque si te estoy diciendo, bájate de ahí, bájate de ahí.
4: Tocas, muchacho, para que tú veas.
1: Quítale un celular a un muchachito de esta hora, güey, para que tú veas, te sacan un bate, un cuchillo.
0: Bueno, pero yo vuelvo, ahí coincido con el maestro Beco. Yo creo que una de las cosas que a nosotros nos ayudó con la educación y a respetar a los demás es eso, que allá, por ejemplo, esos vecinos de la mamá mía, todos allá corregían a uno como los papás de uno. Sí. Veían a uno haciendo algo malo. Mira.
3: Ahí
0: va el muchacho tuyo, ¿no? Y le decía a uno, se lo hacía al profesor Pepe.
2: Ya
0: tú sabes, ya eso era una manera, ya eso era la guerra mundial.
3: Pero hasta para buscar a tu noviecito, lo primero que sabían quién era el muchachito eran los del barrio. Y le decían a tu papá, ese muchacho no es bueno. Miren, porque tenían como la autoridad, se lo daban los padres de uno a que ellos se metieran en la. Tú sabes, como en la crianza, porque querían decir que lo mejor para uno también.
0: Bueno, a mí, ¿sabes? Porque también para uno corregir a un muchacho tiene que tener mucho cuidado, ¿sabes? Claro. Los niños también lo pueden tomar de otra manera, que a lo mejor no es lo que tú quieras hacer. Pero a mí me gustaría que si alguien ve a un muchacho mío haciendo algo malo, que le diga algo, aunque sea.
1: Tú estás ayudando al bienestar de mi familia y mis hijos, porque uno lo que quiere es lo mejor para sus hijos. Pero esa vaina de que los muchachos de ahora, que el cambio, que la generación, no me vean con hecho. Yo le doy un tabanón que ruedan. A mí hay que respetar.
3: Un tabanón, no, para aquellos que no saben, es como llamar la atención dándole
0: una bofetada.
3: Sí, sí.
0: Pero que aquí no se puede. Aquí.
1: Ah, yo sí.
0: Aquí,
1: yo
0: lo llamo para allá, si entonces. Tú quieres darle una bofetada a un hijo tuyo, ya como hacían muchos padres antes, que no sé si lo hacen todavía. Mi hijo, te voy a llevar de vacaciones para Santo Domingo.
2: Ay, sí, sí.
0: Y cuando se apiaban del avión, allá le entraban de una a pecosones.
1: Pero delante de todo el mundo, no importa.

0: Yo la estoy orando porque ahora sí que mamá así. No diga eso. Cállate.
1: Las escobas, los cubos, las ramas, la chancleta, eso era perfecto para darte una tabana.
0: Y la pela con silo.
1: Ay, te dije que no te suba ahí.
0: Bueno, pero yo sé que tú que vas ahí manejando, que estás en la casa, que vas con tus hijos, que vas con tu hermano, con tu padre, abuelos, en algún momento tú te has enojado porque te han corregido tus hijos, o tuviste un problema con alguien porque le corregiste sus hijos. Queremos preguntarte a ti, ¿te molesta que otra persona te corrija a tus hijos? Sí, no. O si te has metido en un problema por corregir un hijo de alguien. 212-845-9790. 212-845-9790.

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3: 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Y también anota la canción para ganar los boletos de Don Omar, como ya te dije. Bueno, los padres no les gusta que le estén corrigiendo a los hijos. ¿Te molesta a ti que te corrijan tus hijos, familiares, personas desconocidas, otros, o los maestros, los entrenadores y demás? 212-845-9790. O si te buscaste un problema con alguien por estar corrigiendo un niño ajeno también. Cuéntanos, ¿qué pasó?
4: Una vez, cuando yo estaba en la escuela, una muchachita ruñó a mi hermana y el director de la escuela me dio una pela, así mismo como ustedes dicen, no se puede estar así.
3: Esas son las
4: me dio ahí el director con una regla, ya tú sabes, cuando yo llegué a la casa, mi mamá encojona. A la chamaquita le dieron 3 puntos, sí.
3: Pero mira, cuando yo estaba en la escuela, si yo hacía algo malo, a mí me daba una pela en la escuela, y cuando yo llegué a mi casa, era que papá mismo me esperaba.
5: Partida doble, ay. Sí.
3: ¿Qué dice aquí?
6: No, eso es un tema bien, bien picky, como se dice, you know, porque uno corrige o le corrigen al de uno, pero it's a fine line. Porque a mí no me importa que me corrijan los míos, pero si me lo hacen llorar, un bobo. Si me lo hacen llorar, vamos a pelear.
3: Oye, ahora. Ay, Dios mío. Señora, pero está bien, por ejemplo, cosa que pasa aquí con los niños. Va un niño a una casa de genio y ese muchacho corre, y papá no le dice nada. Oye, pero por Dios, mi amor. No, yo le dile algo a tu niño, por favor, ponle atención al niño.
5: Ellos le dan la tablet, esa es el mejor babysitter del mundo ahora, porque no le ponen atención a los muchachos. ¿Qué dice el público?
7: Bueno, hermanito, saluda al vacilón de la mañana.
3: ¿Qué pasó? Bueno.
7: A mí me pasó, fue peor, porque yo estaba corrigiendo los míos, estábamos en California, y yo estaba corrigiendo los míos, y una de estas días a presentar, pues me llamó la policía, porque yo estaba corrigiendo los míos. Y le tuve que decir al policía, antes que se me vuelva delincuente, y tú me lo mates, prefiero yo corregirlo y ponerlo correcto. So, vaya y pinte.
8: Pero no llore, hermano.
3: Bueno, gracias. No. Ey, es llorando. Importante. Está triste, parece que salió un delincuente, muchachito. Nancy, buenos días, vacila de la mañana. ¿Qué opinas tú, Nancy?
9: Buenos días, mis amores. ¿Cómo están?
3: Bien, estamos bien, estamos bien.
5: ¿Te molesta, Nancy, que otra persona corrió a tu muchachito?
9: Bueno, déjame decirte lo que me pasó. La niña mía, cuando tenía 16 años, yo vi una amiguita que estaba como media calientica y con la ropita y eso. Y cuando hablo con la mamá, me dice la mamá, sí, te lo agradezco para que use mejor ropa. Pues el fin de semana siguiente veo yo que hay una, como una tarima bailando reggaetón. Pues ella estaba dando cintura como la mamá y cuero igual que la mamá.
3: ¡Ay, Dios mío!
5: Enfrentamiento entre madres y amiguitas. El peje del bronce está en el vacilón de la mañana de la Mega. ¡Peje! El show es tuyo.
3: ¡Gordo! Pues es gordo.
10: Buenos días, muchachones. ¿Cómo están?
3: Buenos días, muchachos.
10: Le has dado la opinión que le quiero decir hace mucho.
8: ¿Cómo fue?
3: ¿Qué?
10: Te quiero decirle algo a Scarlett antes de dar mi opinión, que tengo mucho por decirle.
8: Cada vez, cuéntame.
5: Ella te escucha, dale.
3: Lo que le dice
10: oye,
3: mucho.
10: Oye, que... Scarlett, él hizo que yo permitiría que corrija a mi niña, porque tengo una niña, pero dependiendo, si lo hacen, tú sabes, pasarla pasa vergüenza o de una mala manera. Si es de una manera suave y educativa, yo no tengo problema. Pero si me le hablan muy mal o algo delante de la gente, hay que entrarme a trompar mismo.
3: El problema es que a veces los padres siempre interpretan que le están hablando mal al niño, porque es que no todo el mundo tiene la manera con la que tú lo corriges. Entonces a uno no le gusta como de la manera que el otro lo corrige, pero a mí me gusta que le digan algo.
5: Entonces, ¿qué es lo que vamos a hacer? No vamos a recomendar ni vamos a ayudar a ningún muchacho, ni vamos a hablar de nadie.
11: Yo creo que cuando le cogen dándole o con un golpe, ahí es que uno se molesta. O sea, los padres se molestan. Como usted no lo puede
8: dar. Aquí vino un carajito un día, ¿verdad? Y tumbó la televisión.

0: canción. Y tú sabes, yo le dije tres vainas y la mamá me dijo, es que eso son cosas de niños. ¡Ay! Azarosa. Me costó $800 la cosa de niños.
1: Así, ¿no?
2: No, no, vale, no,
0: que eso son cosas de niños. Tú no tienes ningún derecho a coger hilo. Oye, qué cojones.
1: El tremendo de Queens, buenos días, vacilón de la mañana. Tremenda.
3: Buen día, vacilón.
1: Desapendéjese. Vamos arriba.
3: Oye, Melody, los niños de ahora no se pueden corregir ni se puede dejar caer. Porque los niños son de cristales y se rompen.
4: Próxima llamada corporal. Corporal, pero cuidado, se olía Barrera. Corporal.
1: No, buenos días, activo.
4: ¿Te molesta, corporal, que corre un muchacho tuyo o una historia?
5: La mía da un poquito de vergüenza porque a mí me lo dijeron la gente mayores. A mí me dijeron que lo peor que tú puedes hacer es corregir los hijastros tuyos. Y la mujer mía, yo salgo del trabajo a las 2:50 y a las 3 de la tarde ese teléfono está que no deja de sonar.
1: Ay.
5: Y tengo que llegar a la misma hora a la casa. Los muchachos, los hijastros míos llegan a la hora que ellos quieran. Y cuando se lo mencioné a la mujer, todavía tengo un par de días durmiendo en el mueble.
1: Gracias, eso de correr hijastro, eso es un problema. Tú no eres mi papá. ¿Qué es lo que tú me estás hablando?
2: Tú sabes.
4: Cuando tú tengas tus hijos, tú corriges los hijos tuyos.
1: Ay, Chicolín, buenos días, vacila. ¡Ay, ay, chico!
6: ¿Cómo están ustedes?
1: Estamos bien, chicos, aquí hablando de los niños, de la gente que corrige los niños ajenos.
6: Gracias, papi,
1: Pachal.
6: Lo sentí, se ve muy lindo. Mira, fíjate, yo soy un niño, yo me porto bien. A mí no me gusta que me priman. No me gusta esa vaina que me estén corrigiendo cuando me corrigen.
2: ¿Qué? Que te corrijan.
6: No me gusta cuando me hablan así, me hablan mal. Yo digo, cállate la boca, tú.
4: ¡Chico, no!
6: Sí. Al único que yo dejo que me corriba es Pachá, porque Pachá lo hace lindo. Él te dice, por favor, déjate amar. Pero tú sabes que, gigante, mami es súper, súper celosa conmigo. A ella no le gusta que nadie me corriba, ni papi.
1: Ay, pero que tu papi puede hacerlo, es tu papá.
6: Yo entiendo, pero parece que a ella no le gusta, ella es celosa. Los otros días estaba en McDonald's y dice, papi, Chicuín, no te pongas la papa en la nariz. Me corribió. Y después de noche había una discusión en el cuarto por esa vaina, gigante. Oh, my God.
1: ¿Por qué? ¿Pero cómo así?
6: Discutieron porque que mami es celosa, no quiere que le corrija. Ella le estaba diciendo a papi, diga, ay no, no eres tan dura, chiquito, no lo maltrates.
1: No, eso no es, muchacho. Pero tampoco te voy a explicar aquí
0: de eso así.
1: Miren, se quedó mucha gente en este tema bastante full ahí, Canseco. Sorry, Canseco, que me hubiese gustado ahí escuchar tu opinión.
4: ¿Recomendación que quedamos?
1: Víctor del Bronx, Baña Perro también se quedó ahí. Los voicemails que están full. Bueno, ¿qué le digo? Porque cualquiera, uno dice que sí a veces, pero mentira. La gente no le gusta que le corrijan mucho los hijos.
4: Tú puedes corregirme, muchacho, pero no ante la gente. Una falta de respeto, no, hijo. Mire, es un problema.
1: Y usted puede decirle su cosita a muchacho ajeno, pero que no le dé golpe ni le dale las orejas.
4: También.
1: Eso es lo que está diciendo. Viene Faranduleando a las 7:40 y también viene la primera clave para ganar la gasolina del día de hoy. 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
8: Y 278, el BQ y este hacia 32, 33, salida 3 y la 31, Hoyt Avenue, salida 3, tiene 5 minutos por un accidente. George Washington, 10 minutos, Lincoln, 10. Holland se ve despejado en ambas direcciones. Las reglas del estacionamiento en vigor. La temperatura 60 grados, soleado, máximas de 80, mínimas de 56. Para el Vacilón, Scarlett Molina.
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0: 979 NYC, buscando el ganador de Don Omar. Luego de esta canción que voy a tocar, vamos a dar la primera clave, palabra, frase hoy para la gasolina que estamos regalando. Además, viene Faranduleando en dos minutos. Hay que hablar de lo que ha causado toquilla. ¿Por qué? Bueno, te cuento en solamente dos minutos.
1: Y cuando ustedes pensaban que Shakira dizque que había superado a Piqué, resulta que no. Ah, que ustedes ninguno se dieron cuenta lo que pasó en la canción de Daida y la nueva.
2: No.
1: Shakira es el diablo, ¿eh? Hey. Le tiró a Piqué ahí y te voy a decir
0: eso. No, por otra vez, por favor, no.
1: Ey, ya. Ey, sí,

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2: Se escucha decir en Queens, papachito, pero qué bueno usted escuchar mi vacilón. Colombia, México, Centro, Sudamérica, el mundo, el Caribe, todo Nueva York disfruta el vacilón de la mañana de Mega 97.9, número uno para salsa, merengue y más. Dios y la vida me han dado la oportunidad en 4 años que ya acabo de cumplir aquí en el vacilón de hablar de Dios. Los próximos 10 segundos lo voy a usar nada más para decirte que Dios es real. Que hoy dale gracias a Dios por tu trabajo, por tus hijos, por tu familia. Eso que tú tienes, muchos lo anhelan, pero tú no lo valoras. Porque uno no sabe lo que tiene hasta que lo pierde. Dale gracias a Dios en el nombre de Jesús.
3: Amén.
4: Amén. Vaya. Bendito loco.
3: Vamos a dar la primera palabra, frase clave para la gasolina en el día de hoy. Es...
5: No.
3: ¿Cómo que no?
5: No, esa es la palabra, no.
3: No.
5: No es que no te la voy a dar, es que no es la frase, oh, la palabra.
3: Ah, esa es la primera parte, entonces. Sí, okay. Viene so, una. No. En la primera palabra es no. Viene la segunda a las 8:40 y la tercera a las 9:40 y la dirección exacta de para dónde va la gasolina.
5: Hoy vamos para New Jersey. Mm. Así que atención, New Jersey. ¿Para dónde te gustaría ir? A ti que te encanta ese pueblo, que tú estás bien ahí. ¿Dónde tu gente ahí?
3: Panúa. Paparese.
5: Claro, ¿cómo que no?
3: Paparese, New Jersey.
5: Vamos para Paparese, sí.
3: Prepárese la gente, Paparese. Entonces viene la gasolina hoy para Paparese, New Jersey. ¡Viénete!

0: Santos, mega vacilón de la mañana. Tony.
1: ¿Cómo te le dices?
0: Tony.
1: No.
0: Tony. Titi. Solamente yo y su madre, que por cierto, mamá, perdóneme. ¿De qué me valió aquí pedirle perdón a Romeo? Si seguimos igualito, peor, yo nunca me sabía de él. Y te acuso a ti, gigante, y tú también, mi madre. Que me... Hermano, viene Romeo, por favor, pídale perdón. ¡Total! Ahora que te voy a dar atención, Anthony Romeo Santos. Oye, pídele perdón a Dios. Y tú, principito, ¿cómo se llama el otro que anda atrás de él? Le sabó la carrera. Yo no estoy hablando. Que Romeo le sabó la carrera, Prince Royce. Lo dijo que en el bachiller. Y tú, principito. Y él le da... ¡Es la vieja esa! ¡Vieja rastrera sinvergüenza! ¿Dónde están los nietos que tú mantienes y los hijos de los maridos de las mujeres? Señores, Fefita se casó con el diablo, porque eso es satánico. Míreme, la Asociación de Pastores de Puerto Rico. Todo el mundo... No, te quiero, no. Bueno, hay día malo.
2: La Asociación de
0: Bolsa. No, pastores. Casi, bueno, que esto emociona. Han pedido que Anthony Romeo Santos, por ahí para Chagreta, saque ese maldito video del diablo, eso es blasfemar contra Cristo. San Miguel es un ángel caído. Romeo, Prince Royce, saquen esa vaina de San Miguel.
2: Yo no creo que deberíamos hacer esa campaña.
0: ¿Cuál sería la campaña?
2: Con lo de la suegrita ya fue más que suficiente. Hacerle esa burla a Romeo Santos y aquella canción también que como que hablaba de un tema de una menor que también se le hicieron retirar. Esto es algo, vamos a ser sinceros, cultural en República Dominicana.
0: Mire,
2: no, Pachi, vamos a ser sinceros.
0: Ese es su criterio, yo se lo
2: yo
0: respeto,
2: sé que mi criterio es el tuyo también.
0: No, el mío no, porque es la Biblia que lo dice. Dice la Biblia
2: bien,
0: sobre San Miguel. Mira, la Biblia, San Miguel.
2: Pero
0: ángel caído, no alabar.
2: Sin eso.
0: No alabar. Dios es celoso.
2: ¿Usted sabe cuánta gente no está escuchando?
0: Que no,
3: ustedes son unos racistas. Oye, porque ese hombre, ¿qué es lo que hace ese mío? Él es que anda con todos los perros y las jodiendas.
2: Yo en verdad no sé el tema de abrirte, de que eso es brujería o qué, pero cuánta gente, hay muchos dominicanos que creen en San Miguel, hasta fiesta tienen.
4: Y hay que respetar la cultura, Pachá, porque si eso es cultura.
3: Hazme un favor, Pachá, no me no me involucre con Fefita la Grande, que a mí no me gustan pellejos.
4: Anda el diablo.
3: A mí me gusta como escaria, así, frequecita. Usada, pero frequecita.
0: Vamos a terminar. Un comité de pastores manifestó su rechazo a la difusión del disco de Anthony Romeo Santos. Vámonos con cantarle y decirle...

0: Romeo le dice:
1: tu maldita madre.
2: Ahí, Pachá.
3: Toma,
4: ¿eh? Pachá no le gusta eso.
5: No, porque me enseñan a mí y le hicimos a mí. ¿Para qué?
3: Bueno, vamos a hablar, señores, de Lionel Messi. Él acaba de entrar al exclusivo club de los billonarios. Hey. Según las publicaciones, dice que él ya alcanzó 1.1 mil millones de dólares. O sea, estamos hablando de que este astro no solo ha logrado buenos contratos a través de los equipos Inter Miami, Barcelona, Paris Saint Germain, sino también por acuerdos lucrativos, publicitarios con marcas globales y diversas inversiones empresariales. Se une a su histórico rival Cristiano Ronaldo como billonario del fútbol. Así wow. Que felicidades para wow. El gran Messi.
4: ¡Elba! ¡Bien!

0: cuarto, cuarto.
1: Cuarto, cuarto, oh my God. Vamos a buscar el ganador del boleto de Don Omar al 212-845-9790. Yo te di una clave y tú tienes que darme ahora esa clave que yo te mandé a anotar. Pero viene más faranduleando, vamos a hablar en solamente 3 minutos.
2: Bueno, hablaremos de Shakira, que parece que di que se había olvidado de Piqué. No, le tiró una puya, pero una recta fue, o un golazo, en el nuevo tema del mundial, Dai Dai. Y ustedes ninguno se dio cuenta.
3: ¿Y hasta cuándo, Shakira?
1: Bueno.
4: Yo lo voy a decir ahorita, ¿hasta cuándo?
1: Además, Tokisha ha causado un revuelo ahí en las redes sociales. ¿Por qué? Te cuento en solamente 3 minutos. Buenos días. ¿Tú cómo te llamáis?
5: Ámbar Castro.
1: El desastre.
5: Ámbar Castro.
1: Ámbar Castro.

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2: 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Bueno, señores, la gente está muy contentos, muchos y malos fanáticos de Tokisha. Porque aparecieron juntas ahí Tokisha y Rihanna. Lo malo es que no se sabe qué es lo que están hablando, ¿verdad? Porque yo creo que no se escucha lo que están hablando. Eso es lo que causa más intriga, se puede decir. ¿De qué será lo que están hablando? Porque Tokisha como que le dice algo, ella le dice algo como del pelo también. Pero la gente se puso muy contento, feliz, happy, por ver a Tokisha, que de verdad... Uno habla de Yalín y eso, que está en un buen momento, pero esta muchacha Tokisha está haciendo sus amarres bien hechos.
3: Mira, mi
2: grandes amarres.
3: Tú podrás, Yalín podrá tener el número y todo en sus, en las canciones, qué sé yo, creo que Bimbón o no sé cuáles, cuántas, pero Tokisha, cuando analizamos el nivel de Tokisha internacional, Tokisha es más grande. Y la gente yo creo que es más por el sonido con Yalín, pero Tokisha es más grande. Analiza todo lo que hace esa muchacha.
4: Sí, con Madonna.
3: Desfile de moda, sí, Madonna, yeah. Baño en inglés. O sea, la tipa está a otro nivel. Lo que pasa es que su música gigante la arrastra, lamentablemente. Y uno no la considera, como uno no valora el nivel que ella tiene.
5: Pero esto de Rihanna y verse ayer en el Garden, eso da una demostración de que la muchachita anda bien lejos, la Tokisha.
3: Y Tokisha habla un inglés perfecto. Sí. Y tiene un manejo, tiene un equipo que la ha posicionado con los grandes. Ella no anda... Tú has visto a Tokisha cuando suena en RD, cuando dice vaina, que le molesta el país. Pero Tokisha anda haciendo su diligencia. ¿Dónde está Tokisha cuando viene ahora?
6: Supera ya,
2: no, verdad.
6: La supera, pero con
2: ella. Además, yo sé, ella tiene su manera de ser. Eso yo creo que es su estrategia de cómo manejar su carrera.
3: Si tú te das cuenta en Instagram, hay muchos influencers que son americanos, virales, TikToker y una cosa de millones. Y ella últimamente me ha estado saliendo porque parece que está promocionando algo. Y la tipa, todo lo que está haciendo con gente en inglés. O sea, sí. A un nivel que tú dices, ese Tokisha.
2: Bueno, pues ahí está Tokisha, la misma del desacato escolar, que Dios la bendiga y para adelante, porque eso es un punto
3: que
2: más.
3: Que nos gustaría que tenga letras mejores, sí, que aproveche esa plataforma y que nos represente de otra manera, sí. Pero tiene un estilo que lamentablemente hay un público ahí para ella también, entonces, ajá, ¿qué hacemos?
2: ¡Vamos a hacerle su corito a la...

0: lo de ella era bla, bla, bla.
1: Muchachones, dicen por ahí que Shakira no logra superar a Piqué.
2: Cuidado, eso.
1: Porque Shakira siempre está con una indirecta, con una vaina de Kindy, que siempre está tirando, lo que no sé qué, que no sé cuántas cosas. Pero que ella no ha logrado sanar esa ruptura, que ella no ha logrado sanar esos cuernos y no sé qué cuántas cosas más, dice la gente. Pero otros comentan que ella lo que está haciendo es facturando, claro, por lo que vivió. Ustedes saben que la canción Die Die empezaron a decir, Shakira mencionó de que las grandes leyendas de fútbol.
3: A todos.
1: Right? Ronaldo, Maradona, Pelé, Kaká, no sé qué cuántas cosas. Que la gente pensaba de que sí lo mencionó cuando dijo Kaká. Eso fui yo que te lo puse. Pero no, mencionó las grandes leyendas y decían, no mencionó a Gerard Piqué, pero muchos consideran que él no está en el nivel de los demás jugadores. La cuestión es que dijeron, pero por lo menos Shakira no hizo nada en contra de Piqué, no lo mencionó, no le hizo nada al hombre. Ustedes lo que no saben, ¿qué fue lo que hizo esa matatana? Shakira es un cerebro.
4: ¿Qué hizo?
1: En la parte que, el video, ustedes saben que hace muchos recuentos y un collage, por ejemplo, de muchos momentos históricos del fútbol. Cuando la Shakira menciona a Cristiano Ronaldo, pone un video de un gol, pone un videito en la parte de Ronaldo de un gol que hizo Ronaldo, adivinen. Y el diablo. Señores, eso fue Rusia 2018. En el minuto 88, donde España estaba ganando el partido en contra de Ronaldo. Adivinen, por culpa de una falta que le hizo Piqué a Ronaldo, que le dan, yo no sé cómo se llama eso en fútbol, porque no sé mucho de fútbol, perdóneme. Le dan como que el pase a Ronaldo, que tiene que se ponen todo y que fila y que
3: un penalti.
1: Mi amor, pero con ese golazo fue que ganaron el partido. Y ganaron por culpa de Piqué. De 900 y pico de goles que tiene Cristiano Ronaldo, Shakira escogió ese maldito gol. El que más le duele a Piqué, porque fue muy criticado, y España literal perdió por Piqué. Entonces nada, Shakira es una genia, lo volvió a hacer, se dieron cuenta ahora, la gente no se ha callado con esto, que dicen que a pesar de ella sigue facturando a costilla de Piqué.
5: Wow.
1: Y le dio donde más le duele.
3: Qué verduga.
1: Qué fuerte.
2: Vamos arriba.

facturando. Estamos en medio de una hora sin comerciales, así que estamos en el TikTok Mega 979 NYC. Conéctate ahí para que puedas estar con nosotros. Viene ahora el Mega Super Salsa Mix a las 8:10. La clave para ganarte los boletos y ver a Don Omar en concierto. 8 de la

0: Sabemos que no íbamos a librar.
1: No, esa chiquita no está. Bueno, terminó la Mega Super Salsa Mix a las 8 de la mañana con 10 minutos, porque ya inicia. Y, señores, van 3 juegos de la NBA. Y cada día estamos más cerca, porque nunca habíamos estado tan cerca. Los Knicks de Nueva York, después de 3 décadas, no ganamos el 73. ¿Ustedes se han imaginado si los Knicks de Nueva York ganan la serie final de la NBA y se convierten en campeones? Pues yo me voy de esta ciudad. Porque si eso, vamos por el juego 3 más trabajo y se están matando a la trompa y tirándose a los policías. ¿Qué va a pasar en Nueva York si por casualidad ganamos? 8 de la mañana, 10 minutos. Desastre en Nueva York. 8 y 10 hablamos. Vacilón martes.
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0: 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Recuerda que viene la palabra a las 8:40. 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Hoy la gasolina va para Patterson y Jersey. Mi gente de Patterson y Jersey, para allá vamos hoy a echar gasolina. Anota la canción de las 35. La primera canción saliendo del break de las 8:35. 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Boletos en Ticketmaster.
1: Estamos de fiesta, Algarabía.
0: ¿Cómo fiesta?
1: Bebedera. Perdimos anoche, pero estamos en las finales después de 3-5 décadas. Espérate, Gantón, que estamos en las finales de la NBA. Bien.
2: ¿Yo no vio la muerte de ayer?
1: Advertencia, niña mimada, de Carles Molina. Es una advertencia que hay que hacerle nosotros como el show más importante de Estados Unidos, número uno. Vacilón, Nueva York, La Mega. Y antes, Díaz Neuve, Maestro Beco, Huevi, Miguelito, Carles Molina y el hijo de Doña Lucha, el Pecha. Pues si los Knicks de Nueva York, los Knicks, ganan, pues esta ciudad hay que cerrarla. Porque con tres jueguitos le damos golpe a la gente. Si tú tienes una camiseta de otro, enfrentamos a la policía, nos subimos en la vaina, en la ambulancia. Maestro Beco, mi mala, si los Knicks ganan, pues esta ciudad hay que cerrarla, no podrá salir porque nos vamos a matar entre todos. Una guerra ahí.
0: Lo grande que si ganan, entonces ahora que pueden también si los ni pierden, porque anoche perdieron y había un desastre. No entendía.
1: Ah, bueno.
0: ¿Y qué es lo que celebraban anoche?
3: Mira qué desorden, mira qué desorden, Dios mío.
0: Anoche, ¿qué era lo que pasó, Webin?
4: Anoche lo que estaban ellos celebrando era que perdieron. Entonces, cada quien que salía del estadio con una camiseta de los Spurs, le arrancaban o lo prendían en fuego. Eso era lo que estaba pasando anoche en nuestra querida ciudad. ¿Y qué es lo que está pasando aquí, señores? Y era una discusión que yo tenía con Scarlett, que me dijo, no, que esto, que lo otro. Señores, no hay leyes, no hay autoridad.
2: Escúchame,
4: es por qué te voy a decir. Señores, estos muchachitos saben que si hacen cualquier cosa, mira, hasta la pobre mata estamos llevando. No entiendo.
3: Tiene que ver una planta.
4: ¿Planta? No hay jueces que le pongan autoridad a estos niños. Entonces ellos saben que si pasa cualquier cosa, mira, se le suben y no le importa.
1: Se lo hago de advertencia a mi compañerito, todo el equipo de Vacilo. No me vengan con esa vaina de que en otras ciudades hacen lo mismo, pachá. No me vengan con eso, que el mensaje que le estamos dando ante el mundo es que somos unos delincuentes arrabalizados y la mimada es que al demonio. Un aplauso para ti. ¿Qué es lo que no hay?
2: Educación. Es que, por ejemplo, yo sé que Webin dice que no hay leyes, no hay autoridad. Sí, hay todo eso en la ciudad. El problema es que aquí, lamentablemente, lo que estamos viendo ahí, Webin, es que no hay educación. Una persona educada no hace eso. ¿Por qué tú te vas a fajar con otro? ¿Por qué tú vas a tumbar una mata? ¿Por qué tú te vas a encaramar encima de un carro? Eso se llama.
4: Amén. No, yo te entiendo, tener la educación. Pero ¿qué pasa? Que si hubiera leyes, hubiera educación, porque tú dices, espérate, si yo hago esto, me va a pasar algo malo. Yo no,
2: lo que tú quieres entiendes, son eso sanciones, y yo te
4: pero
2: entiendo.
4: Pero está bien, si tú quieres vivir en ese mundo de fantasía tuya,
2: pero
4: que aquí
2: no,
4: en la ciudad
2: amor,
4: de Nueva York,
2: es que yo no
4: mira, hasta un palo de la guagua, mira cómo le tumba, mira.
2: Yo quiero que tú entiendas que yo no te estoy llevando la contraria ni te estoy peleando. Lo que te estoy diciendo es que, lamentablemente, esto es una sociedad donde no hay educación. Si tú tuvieras educación, tú no haces eso. Ahora bien, aquí ya, por las dos veces que ha pasado, bueno, las varias veces ya, ¿cuántos juegos son? Tres. Y
3: tres.
2: Todo ha sido un caos. Ya aquí tienen que buscar una medida. O ponen un curfew, o ponen sanciones, o le dicen a la gente no se acerquen hasta tal perímetro.
3: Mira,
2: porque es que estamos destruyendo la ciudad.
3: Y eso fue anoche con todos los policías que habían en las calles anoche por la seguridad que tenían por la visita
2: Beco,
3: de Trump.
2: Pero
3: y como
2: ganando,
3: quiera, mira.
2: Beco, aún

0: Manhattan completo. Usted se queda en su casa viendo. Esa. Nada más puede entrar la persona que tenga boletos y puede coger su tren para entrar y salir de la ciudad.
1: 212-845-9790. Pregunta. ¿Nueva York terminaría hecha un desastre si los Knicks ganan la serie? ¿O la policía de Nueva York está preparada o haría su trabajo?
2: Bueno, mucha gente está preocupada por esto. Están diciendo casualmente esto de que de ganar los Knicks, esto aquí se va a complicar.
0: Se va a joder, el gigante, joder. Usa la palabra joder, se va a joder.
3: Eso es muy feo. Gigantón. Estamos exagerando nosotros.
2: Bueno, 212-845-9790. Pero si este es el preámbulo, perdiendo. Eso es lo que yo digo. Esto es lo que me tiene asustado a mí. Estas imágenes que ustedes han puesto aquí. Porque si eso es perdiendo los Knicks anoche, ahí pues que será ganando entonces.
1: Sobredosis con toda la droga que no hay.
2: 212-845-9790.

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1: 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Mira, a las 8:40 viene la segunda frase, la segunda palabra, la segunda clave de la gasolina. Estamos regalando gasolina y vamos para Patterson, New Jersey. Tienen que escuchar cada vez que vamos a regalar gasolina las claves a las 7:40, 8:40, 9:40. En Patterson, New Jersey, hoy es que se va a regalar la gasolina cortesía de los abogados de 1-800-CANTAS.
2: Destruyendo propiedades públicas, volteando vehículos, entrándole a golpe a los policías, enfrentando a todo el mundazo. Eso es lo que se vive en Nueva York con la efervescencia de los juegos de baloncesto. Anoche perdimos, dice el Ganteneo, que si fue anoche que perdimos, hicimos este desastre. Y si ganamos,
1: bueno, estamos feos. ¿Qué opina la gente? ¿Usted teme a que esto aquí se vuelva un caos?
3: Mira ese video. Mira, ese señor estaba simplemente caminando y le quieren arrancar la camiseta del tipo y después le caen a golpe.
4: Tenía la camiseta de San Antonio y ahí están los fanáticos de los Knicks o de New York dándole con todo. Pobre hombre.
1: A ese que me gusta como lo bajan.
4: No, como que te gusta, gigante. No, espérate.
2: Tú ves, eso es inaceptable. Ah, que yo tengo una camiseta de otro equipo, yo vine a apoyar a mi equipo. 212-845-9790. ¿Qué dice el público?
5: Buenos días, señores. Les doy el segmento de la policía de Nueva York, de la policía auxiliar del precinto 115, avisándole y dándole una advertencia de que si ganan los Knicks, que van a ganar, nosotros estamos preparados para afrontar cualquier cosa.
6: Mira, ese es nuestro amigo, ¿cómo se llama?
1: Vete a acostar, muchacho. ¿Tú?
6: Periodista.
1: Vete a contar.
6: No, ¿qué hace?
3: No, está ahí.
1: Usted va a averiguar ahora,
2: el viejo está en la calle. Manuel Ruiz. Sí,
6: ese Manuel.
2: El viejo está en la calle, ese Manuel. Sí. Está descubierto ya.
7: Buenos días. Para mí, yo lo que haría era que sacaran la televisión y todo lo que ponen ahí para que vayan a verlo. Que se queden en su casa jodiendo y ver el show.
4: Ella dice los watch party.
1: Sí. Es usted, doña, que no quiere salir, pero aquí hay gente que quiere salir para la calle a ver su juego.
8: Sí, muy buenos días, muchachones.
1: Bueno,
8: si ustedes saben cómo me pongo, ¿para qué me invitan? Si ustedes saben que a New York no se puede venir con otra fanela que no sea de los ni, pues no venga para que no le guinden los tenis.
1: Pero que señores, estamos en un país aquí
4: civilizado,
1: claro. Sí, que eso no puede ser así.
6: No hay educación.
1: Hay que ver cómo es que la cosa se arregla, pero eso no puede ser.
6: Y son dos muchachitos.
1: Que porque yo soy fanático de San Antonio, yo no puedo andar aquí después de un partido. No, pero eso no puede ser así.
6: Una locura.
9: Buenos días. Estoy de acuerdo con Huevín. Scarlett Molina, ¿qué es lo que Scarlett Molina está hablando de que de educación y educación? ¿Qué tiene que ver la educación con el respeto?
10: Pero todo, hermano.
9: Cuando hay delincuencia, respeto y educación es muy diferente.
6: ¿Yo?
9: Educación es una gente que se comporte y no sea...
6: Oye, vamos a dejar que termine, vamos a dejar que
9: educación
6: termine.
9: Educación.
6: Ajá,
9: y
6: sí,
9: delincuencia es delincuencia, seis cosas...
1: Pero mi amor, y la delincuencia viene de un muchacho que tú no le das educación, tú no le enseñas valores.
4: Solo de nuevo,
6: pero como yo soy tan chévere y tan chula, yo no le voy a responder.
2: No lo respondo.
6: Es que no tiene sentido. Mi amor, gracias por estar con nosotros, te quiero, pero no te voy a responder. No te estoy groseando, es que no le voy a responder.
4: Que llame de nuevo él.
6: Oye, ahora, y supo explicar.
2: Cayo torna, mi madre, yo voy a ti.
6: No, yo no voy a tocar nada.
1: Ay, Dios mío.
6: El que sabe.
1: 212-845. ¿Qué es lo que dice aquí, Caramelo Candia? No sea bruto, Neudi. Se refiere al destrozo de tiendas y de ¿qué? Y desmanes.
3: Sí, la delincuencia que no tiene.
1: Ay, me dio ridículo también,
6: Caramelo.
1: Tiene
6: muy bien. Gracias también.
2: Esta droga y la falta de dinero en Nueva York, que andan los neoyorquinos son
1: tocados. ¿Canseco?
2: Sí, es mejor. Salve.
6: ¿Qué tú dijiste? ¿Qué es lo que tú dijiste?
4: Ya.
11: Buenos días, muchachones. Señor, que Dios los bendiga.
1: Muchachos, buen día, Canseco.
11: Usted sabe, yo estoy estudiando ahora la educación japonesa.
4: ¿Cómo así?
6: No, esa gente no lleva las millas.
11: Los japoneses, Huevín dijo ahí que salían rompiendo los árboles. ¿Tú sabes lo que le enseñan a los japoneses en sus primeros 3 años que van a la escuela? A respetar los árboles, los animales y las personas.
6: Claro.
11: Oye, aquí lo grande es que esos muchachitos fumados de marihuana, una camiseta de $300, unos tenis de $500, y en su casa no hay comida. y no hay educación. Lo sigo oyendo, muchachos.
2: Gracias, Canseco. Laureana de New Jersey es mujer y yo quiero que hable como mujer, porque las madres son las únicas culpables de este comportamiento que estamos brindando al mundo, porque las madres son las que forman los hijos. Nosotros los que andamos trabajando y buscando el pan de nuestros hijos en la calle.
0: Lo grande que hablando de madre, da pena que un muchacho de eso agarre un policía y le dura salsa y sale la mamá a decir que la policía es un abusador.
6: Ay, sí. Mira cómo están ahí los salvajes eso.
0: Cuente, Laureana.
10: Buenos días, muchachos.
0: Mira,
10: Charles, déjame contestarle a ese niño, que acaba de hablar ahí.
6: Gracias, mi reina, tú. Tómate tu tiempo,
4: defiéndela.
10: Mira, mi amor, la educación empieza en la casa.
4: Sí.
10: En el hogar, si tú educas a un niño en el hogar y le das buenos modales, un niño no sale a la... un hombre o un joven no sale a la calle a hacer ese desastre.
6: Muchas gracias.
10: Y la otra, si las leyes estuvieran bien coordinadas, también hubiera un refuerzo para la juventud. Que lo hay, lo hay. Es que hay un desorden tan grande buscando un mérito económico, como acaba de decir uno, para decirle al niño que te compré esto. Ay, mira lo que te compré, pero no mira lo que te enseñé. No, la educación, eso es culpa de los padres.
0: Gracias, amor. Pérez, doña, vamos a darle chance a otro. Pérez,
6: gracias, mi amor, por ese mensaje.
12: Ya no habla en su casa.
0: El tiempo va corriendo, señora. Daniel del Bronx, buenos días, vacilado de la mañana. ¿Qué opinas tú, Daniel, acerca de esto? La gente teme aquí de que se arme un revolú.
13: Buenos días, vacilones. Eso sí es chismosa, coño.
4: Ya, dale.
2: ¿Qué, Daniel?
13: Oye, te digo una cosa. Yo siendo el gobernador o quien sea, yo cojo la Guardia Nacional y le digo, tenemos una fiesta en Roca, con la Roca Banda. Y lo meto todo el mundo para la Roca y para que salgan. Y tú eras de 15 días cada uno y 20 días y se acabó el can. Buenos días, vacilones. No sé qué escuchar.
2: Mira, Danielito. Meter preso a los papás cuando un muchacho de esos se propase o viola las leyes y tú verás que todo va a cambiar. Las madres que vienen pegar un WhatsApp en los salones hablando de chisme, atiendan a tu muchacho.
0: Se quedó ahí mucha gente por opinar. Guillermo Toribio, Pedro de Conérico, David de Brooklyn. Dice, la culpa la tiene el gobierno por quitarle el poder a los padres de poner orden en la casa. Juan del Bronx, los que andan en la calle son unos animales con ropa. Sandy del Bronx, aquí lo que hay que picar, ¿qué? Explicarle la consecuencia a la gente. Si el otro grupo gana, ya ganó, ya, no fuñan tanto. No entendí, pero más o menos eso. Un montón ahí de nota de voz y eso, pero la gente está preocupada con el comportamiento aquí de los fanáticos de los Knicks.
6: ¡Salvajes!
0: De lo que...
6: Los algunos, ¿eh?
0: Exacto, no de lo que no se porta muy bien.
6: De algunos salvajes que están haciendo el caos en la ciudad, destruyéndola.
0: Pero vamos a ver qué pasa. Ojalá que tomen nota en este asunto. Porque si los Knicks van y ganan el miércoles, mire. Yo tengo... Estoy preocupado. Viene la segunda palabra, la clave de la gasolina. A las 8:40. ¿A esa hora también qué tenemos?
6: Tenemos Dando Lengua Gigante. Vamos a hablar de Bad Bunny y las críticas que le están lloviendo a él. Y también de Mandani. Ya que estamos en los Knicks, vamos a hablar de Mandani. Este juego, ¿cuál es la relación que hay? Te cuento.
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6: El tráfico. George Washington, 30 minutos, Lincoln 20, Holland igual. Hoy las reglas del estacionamiento en vigor, temperatura 60 grados, 64 grados, soleado, máximas de 79, mínimas de 61 para el vacilón. Ex Scarlett Molina.
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6: Ay, sí, para que me la echen con esa manguerota.
0: Bueno, y echar gasolina hoy día duele más que un cuerno.
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0: Venga. Así hasta abajo soy yo.
1: Uno. Sí, sí. DJ Eliel en la casa. Tírale.

0: 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No estás solo en esta batalla. Te daré la fuerza que necesitas y te sostendré en el nombre de Jesús.
1: Amén. Bendito loco.
2: Ah, espérate, aquí, aquí.
3: Y bendecido día. Dios te bendiga a todos, my family. ¡Bendiciones!
4: Buscando ya el ganador de los boletos para ver a Don Omar al 212-845-9790. Y viene la segunda clave de la gasolina. ¿Qué es?
5: Seas.
4: La segunda clave de la gasolina es Seas.
5: Seas. Se acuerda que son tres, ¿verdad? Frases o palabras. En este caso ya te dimos la segunda. Tiene sentido todo, pero tiene que completarla.
4: Seas. La última viene a las 9:40 y será para Patterson, New Jersey, que va la gasolina hoy, cortesía de los abogados de 1-800 Cantazo.
6: Adelante, yo sé que perdimos, pero no lo cabe.
5: Sí, hay que orar mañana.
4: Hay que hacer los rezos, sí, mañana, sí, para ver si...
5: Huevín, oramos mañana.
4: Porque le voy a hacer una vaina a ustedes.
5: Nos rezamos. Cuando rezamos, ganamos.
7: Porque el poder está en Dios.
4: Y no quiero ser negativo, pero si no ganamos mañana.
5: ¿Qué? Se va a empatar la serie ya.
4: Hay presión ya.
5: Se va a empatar la serie ya.
4: No, pero no es eso, que hay presión. Que se empate no es nada. Es que es la presión que hay.
5: ¿Dónde vamos a ver el juego mañana? A tu movida gigante, a tus amigos, ¿y qué?
4: Vamos a ver qué inventamos. A ver si esta gripe me va sanando.
5: Ya yo veo, ya te... No, tú eres muy salado también. Vamos, ¿qué es lo que
6: vamos?

0: hipócrita. Así le llaman al hombre. Eres un hipócrita, un farsante. Lo que dices no tiene coherencia ni sentido, nada. No tiene lógica. Porque tú abogas por una cosa, pero entonces haces todo lo contrario. Señor hipócrita, así le dicen a Bad Bunny.
1: ¿Cómo va a ser?
0: Y otra vez volvemos a lo mismo. Y viene de España. ¿Tú sabes que para allá la gente no coge esa? La cuestión es que Bad Bunny está recibiendo críticas muy, muy, muy fuertes. Y tiene que ver todo por su amistad con millonarios y celebridades, obviamente, de la élite. Lo que pasa es que una periodista famosa por allá por en televisión, panelista de televisión en España, hizo un comentario de que ella no entiende a Bad Bunny, que lo que él es un hipócrita, porque cómo tú andas predicando de que tú tienes los problemas sociales, tú abogas por ellos, que no te gusta que invadan a tu isla, que los ricos, que estás quejándote los taxes, que los pobres no sé qué, pero tú andas con LeBron James. Con la Kardashian. Como ese grupo de gente poderosa en la casita, ¿tú llevas a quiénes? A los poderosos. Dice ya que ella no lo entiende, que lo que él es un hipócrita. Aunque señores, es muy difícil. Lo tenemos el audio.
1: Vamos a escuchar el audio. Sí, vamos a escuchar el audio. Lo que dice la señora.
2: Bad Bunny, un hipócrita. Eso afirma esta comentarista española.
3: Si realmente Bad Bunny quiere esa independencia de Puerto Rico, porque Bad Bunny es un poco hipócrita, porque defiende un mogollón la identidad puertorriqueña, pero a la vez también le atrapa mucho la cultura estadounidense, y lo vemos con sus referencias al dinero, a los coches, a LeBron James, que al final es una dinámica muy ultracapitalista y clasista de lo que creemos que es el sueño americano, y él hace muchas referencias a eso y le gusta.
4: O sea, Marina, entonces veo una contradicción. Tú en esta pregunta de que decíamos, ¿se puede ser activista siendo un artista mainstream? ¿Tú crees que él es hipócrita?
3: Yo creo que es hipócrita, yo creo que hay una contradicción muy fuerte.
0: A mí también me molesta.
5: Somos habla lento.
1: Sí.
0: ¿Tú sabes que a mí me molesta cómo este tipo me hace de comentarios? Porque, por ejemplo, yo sigo a Kate Lindor, la esposa de Francisco Lindor. Esa chica es activista a nivel Dios. Ella ayuda a muchísimas fundaciones, muchos niños, situaciones en Puerto Rico.
1: El violín
0: y a ella le dan con todo porque dicen, oye, ¿quién habla? La mujer de un pelotero millonario. Que claro. Tiene, pero, mi amor, o sea, yo tú no me puedes quitar que yo soy rica. Tú no puedes pretender que yo, porque sea millonaria, tengo que vivir como una pobre diabla.
1: Claro,
0: ¿por qué?
1: No.
0: Ahora, yo con mi dinero, con mis herramientas, con mis instrumentos, yo puedo ayudar a mucha gente. Entonces, ¿cuántas cosas buenas no hace Bad Bunny?
6: Tú no tienes que vivir.
0: ¿Por qué criticarle? ¿Por qué es millonario y tiene un carro?
6: Si tú vas a criticar eso, entonces vive en modo... Tú eres modest, vive tranquila, pero ella vive en una mansión en Nueva York,
0: si
6: en la ciudad
0: millonaria.
6: De Nueva York, vive en tremendo penthouse.
0: Pero si soy millonaria y me sobra y hasta para los taxis, bueno.
6: Pero tú no puedes venir y pelear que no, que los ricos, que esto, que lo otro. Mientras tanto tú estás.
5: Miren, mis hermanos, Bad Bunny es una cosa que está fuera de.
0: Gigante, sí, tú, sí, desde el privilegio, Pachá, ustedes, señores, tú no puedes quitarle que Bad Bunny es un tipo super, o sea, billonario.
1: Que ha
0: tú
1: trabajado no y se está ganando. ¿Entiendes? Lo que se está ganando.
0: Entonces, porque yo soy billonario, tú quieres que yo viva entonces una callecita cayéndose a pedazos en Puerto Rico porque yo tengo los millones, pero yo tengo.
5: Que para que el otro crea.
0: No,
7: a la medida que tú creces.
5: Bad Bunny de afuera.
7: En todos los sentidos. Hay que pagar un precio al árbol que daba un fruto que le tiran piedras. Eso es parte del éxito. Ahora que falta mango, papón, y prepárate.
6: Ustedes no entienden el punto de la tipo. Ustedes lo están viendo así. El punto de ella es que si tú estás abogando que por esto, por lo otro, entonces vive igual como por lo que tú estás abogando, ¿me entiendes? Aunque tú tengas todo el dinero del mundo, vive así, porque entonces tú le estás enseñando otra cosa a la gente. Eso es lo que ella está hablando.
0: Eso fue lo mismo que dijimos en nuestra discusión. Sí.
5: En pocas palabras, la señora lo que dice que Bad Bunny es
8: hipócrita.
5: ¿Y qué más?
8: Sencillamente hipócrita.
0: ¿Tú te imaginas que Bad Bunny tuviera todos esos millones y no hiciera nada por nadie? Ahí fuera lo duro.
9: Hermano, mi.
5: Dígame, Ramón.
9: Yo le venía diciendo a ustedes que el Bad Bunny tiene que ser el ejemplo, porque Bad Bunny va a hablar que si la isla, que si la cosa. Él no puede estar de que a 200,000 en un jet ski. Él tiene que estar tranquilo, hermano, tranquilo.
5: ¿Entiendes? ¿Qué usted?
9: Y yo sigo así con él, de aleluya, hermano, sin palo, que ping pong, tengo la pelea.
0: Usted es primero que le predica a Dios y anda tirándole puya a todo el mundo. Ay, entonces.
9: No, tranquila, yo soy.
0: Bobolín
9: de lo mío, bobolín de lo mío. Que puede darle lucha, hermano. Dios le bendiga, santo Dios.
5: Ramón Orlando. Vamos a continuar. Solamente 2 minutos, Bolina, ¿qué hay?
0: Ay, entonces. Caramba, en dos minutos gigantes vamos a hablar de nuestro alcalde Mandani. ¿Qué está haciendo con estos juegos de los Knicks? El hombre fue al juego. ¿Qué está haciendo él? Te cuento.
5: Vamos a llevarte ahora a Don Omar en concierto. Si anotaste la clave, ahora es tu oportunidad. Buenos días, ¿cómo te llamas?
10: Mariana.
5: ¿Eh?
10: Mariana.
5: Mariana, ¿cuál fue la clave, mi amor?
10: Hasta abajo.
5: Hasta abajo, claro que sí. Felicidades, tú eres la ganadora. Mariana, sí. Mariana, eres la ganadora de los boletos de Omar. Quédate ahí para tomarte la información más vacilón. En Zona.

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3: Miren, Mandani está siendo criticado porque él asistió al juego de los Knicks. Y ustedes dirán, bueno, pero está bien, como que fanático y es el alcalde, tienen que ir para allá. Bueno, primero hay que destacar que Mandani pagó por su boleto. Para aquellos que dicen que no, él confesó que sí, que pagó por su boleto, que fue una cifra de 4 dígitos, que no fue ni 7,000 ni 8,000, pero que sí, que él pagó por su asiento para poder asistir. Pero entonces se ha creado un debate en las redes de que por estas personas que ni siquiera son tal vez fanáticos al 100 o estas celebridades que están yendo al Madison Square Garden, las boletas están elevadas a un nivel que nadie puede, o sea, que el fanático real que siempre va a los juegos, que siempre aporta, que siempre está pendiente a los muchachos, que siempre lo ha apoyado, no ha podido darse el lujo de ir a un juego porque son tan caros los boletos que lamentablemente nadie que es fanático full y quizá una clase regular aquí en la ciudad ha podido disfrutar. Criticaban a Mandani por eso, que dicen que por gente como Mandani, por gente como los artistas que están yendo, es que nosotros no podemos ir al Madison Square Garden. Sí. Porque los boletos, señor, ¿usted están viendo allá en Grada cuánto que estaban ayer? 9,000 y pico. Uh-huh. En la colita, allá en el último asiento.
2: Escúchame, Webin, pero ¿cuánto gana el alcalde de aquí?
4: El alcalde gana 200,000 y pico de dólares. Y tiene gente que trabaja para que gana más que él. Por ejemplo, el que controla las escuelas está ganando casi 400,000 dólares. Qué bonito, ¿eh?
3: Y si él se entera lo que ganamos aquí en la Mega, que se mata.
2: Cuidado. Y de esos 200 que gana el alcalde, va a coger todo ese dinero para bueno, unos tickets de los Knicks.
4: Acuérdate una cosa: que sus papás son adinerados. Sí, él también tiene su propio dinero. Pero al final del día, señor, ustedes tienen que entender una cosa. Ustedes están diciendo, no, que por lo famoso y que sí, o que esto lo que está pasando aquí son los resellers que están poniendo
3: la reventa.
4: Tiene los tickets, no, tú no puedes comprar, ¿me entiendes? Entonces, ¿qué es lo que pasa? Que Ticketmaster y otras compañías que hacen esto tienen que poner regulaciones, pero no, es una vaina. Yo tengo unos tickets para Kanye West en Tampa y yo lo puse a 500 pesos, ¿me entiendes? Y la gente me lo va a comprar.
5: Carlos Molina, Webin, las donaciones, porque yo puedo donarle al alcalde de Nueva York como autoridad un boleto para que vaya a ver a los niños.
4: No,
5: Nets.
4: Eso tú no puedes hacer.
5: Hay un límite de donaciones, no, porque el anterior alcalde le daban su
3: No. Al alcalde le daban bufanda feliz.
5: Bueno, pero también le
4: pagan. Mira lo que se pasó con Adams. Mira, con el mismo Di Blasio también. Tú no puedes regalarle nada al alcalde, a un gobernante. Eso tiene que ir bajo un inventario. Ey, fulano dio esto. ¿Y por qué te lo dio? Sí, porque entonces tú estás haciendo lo que llaman un favor.
6: Una manipulación, sí.
4: Sí, una playola y toma, ven, para esto. Tú sabes. Sí,
5: pero muchas retenciones también, porque una autoridad, un alcalde, eso
2: es malo. ¿Y el qué? Dice Carly que si tú eres político.
3: ¿Eh? ¿Por qué?
2: Porque cuando tú no haces te regalo, que te han dado desodorante, pateniente y vaina.
4: Ella dijo eso. Ella lo dijo.
3: Tú me escuchaste a mí hablando.
2: Me mandó a decirlo.
6: Ella mandó a apagar los micrófonos aquí. Webin, escucha. Ella mandó a apagar los micrófonos aquí y dijo lo que dijo para que entonces.
4: Mientras yo estaba escuchando.
6: Sí, mientras tú estabas hablando.
3: Webin, ¿tú crees que yo soy capaz de decir que tú eres político, que tú no aceptas donaciones de Colgate y vaina?
7: Tú eres una estúpida. Tú eres una estúpida.
2: Ay, ay. Vamos a continuar, señores. 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
3: loca.
2: La palabra loca al 43902. Mira, como estamos en Knicks Manía, a las 9:10 vamos a hablar. Si tú crees que fue Donald Trump que cerró la vaina con la presión y la vaina.
3: Sí, no saló.
2: ¿O qué tú crees que le faltó a los Knicks anoche que no pudimos anotarnos ese partido? A las 9:10 comienzan ahí los analistas y demás para que nos dé su opinión. 9:10 en el Vacilón.
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3: Bueno, señores, el tráfico apretadito. George Washington, 20 minutos. Lincoln, desde New Jersey, en New York, presenta al menos 15 minutos de espera. El Holland se ve totalmente despejado en ambas direcciones. Si te diriges por el Front River Parkway Sur hacia Boston Road, salida 6, tiene 5 minutos de demoras. Ahora, si vas por la I-678 Norte hacia Bell Parkway, salida 1, por construcción tiene 10 minutos. Las reglas del estacionamiento en vigor. La temperatura 66 grados, soleado, máxima de 79, mínimas de 61. 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

0: 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Desde la ciudad de New York, señores, aquí mismo al ladito de del Madison Square Garden, aquí. Que vaya de wey, ahora voy a pasar por allí porque están durmiendo los jugadores,
1: sí, que tiran el piso aquí.
0: Los jugadores de San Antonio, ahorita cuando salgo, voy a pasar por allá.
2: Si tú ves a Mambellama, ¿tú te haces una foto con el gigante?
0: No, esa gente, muchachos. Ahora, yo lo que te venía preguntando ahí, cuando voy pasando frente al hotel ayer. A él le pondrán dos camas aquí, me imagino, ¿verdad?
1: Claro. Oye, es un problema. ¿Tú le has visto los pies, ese muchacho?
2: 7'6", no es que mide el diablo, mano.
3: Es una king size, una de esas grandotas.
0: Tiene eso, una king size de esa, me imagino. Porque...
1: Me imagino que se acuesta de lado.
2: Mira, es una buena pregunta. Como si uno tiene un día la oportunidad de entrevistar a esa gente, así, como un jugador súper grande.
1: Porque, por ejemplo, el hijo mío no cabe en una cama normal.
2: Y los aviones tienen que ser extra space.
3: Mira lo que está pensando la misma, de que un día que lo entrevistemos. Yo lo quiero saber cuando ellos se bañan juntos, que se ven desnudos.
2: Ay,
3: ¿cómo
2: pacha,
3: es? Adiós, Guavín, güey, tiene un bate largo y si se mira. Bueno, o sea, Guavín, son cosas íntimas, tú no viste la misma.
0: Oye, lo que le interesa, pacha, oye eso. Esto no tiene madre.
4: La contestación de Carla es sí. Por ejemplo, Shaquille O'Neal necesita mandar a hacer las hasta los carros, lo manda a hacer mal algo para que él pueda acabar.
2: Claro, ¿verdad?
1: Hay que adaptarlos.
0: Y entonces nosotros, los que somos grandes, pero no tenemos los cuartos para mandarse carro y para mandarse cama.
1: Espera, una reventa.
2: Pelea con recursos humanos para que el pasaje tuyo te lo compre.
3: Oye, ¿qué diablo? El hombre que compra en primera clase, Matrobeco, en primera. Yo recuerdo también a Rubí Pérez, pero vamos al tema. Rubí,
2: ¿cómo así?
3: Que era en primera por las piernas que había que... En primera clase. Háganme. Oye,
0: vamos a sacar el problema.
5: Mariano, no. Mariano, no.
2: Pero que el pie de Rubí era de él. No está.
0: Pero, hablando de los Knicks, vamos otra vez porque la gente está en esta vaina. Si estamos trasnochados de estos partidos de los Knicks. La gente le quiere echar la culpa a Donald Trump por anoche, por el juego ese periódico, por la presión.
2: No saló.
0: Y los problemas que causó. ¿Usted cree que es cierto lo que dice la gente, que sea Donald Trump como que puso a los muchachos bajo presión?
3: No, porque ya tenemos ni Donald Trump la tira de tres. Él es el que codea y defiende. Pues yo no sabía que Donald Trump jugaba con los Knicks. Es verdad que la gente está en una situación, señor, la mente loca, de verdad. Tú crees que te hablas a...
0: Mira, entonces, pregunta que te vamos a hacer aquí. ¿Qué tú crees que le faltó a los Knicks anoche? ¿Por qué se perdió el partido?
2: Porque cometían muchos errores cuando lanzaban para encestar. Tú sabes todos los tiros de tres que perdimos la oportunidad de encestar, lamentablemente. A mí me molestó mucho. No que me molestó, pero era como que ¡ay! Y también, ¿cómo que se le llama? A los árbitros, los referees, ¿cómo se llaman ellos?
0: Los árbitros. Sí, está la gente diciendo que...
2: Esa gente no empujaban y no empujaban y no pasaba nada. Sí. Le hacíamos así en el hombrito, ¡pa! ¡Pa! ¡Ya, falta!
1: Sí, San Antonio estaba jugando muy agresivo y los árbitros no le cantaban.
2: Y se burlaban de la cara.
0: Le dio un empujón.
1: Sí. ¡Ay, pobrecito!
0: A Bronson, que sí, eso parece... Cuando tú mandas a caer un muchacho, que tú estás... ¡Cállate, que estás hablando los ojos a la gente grande!
2: Como Huevín le quiere hacer Miguelito.
3: Sí, pero mira la grandeza de Flacón. Cuando él vino hacia donde él, el tipo lo esquivó. O sea, la presión que yo te metí psicológica, olvídate de eso, y eso pasó jugando que estamos. La presencia de Donald Trump pudo haber distraído a los jugadores y crear presión.

0: perdieron. Porque el otro ganaron. Hey, no puedo perder mi esencia. Tampoco me venía a cambiar, dice el pachá.
1: Dame arriba como huevo y llamo.
0: A mí no me cohiban, ¿eh?

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1: Ay, ay, ay, Mega 97.9, número uno. Para Salsa, Marín y más, recuerda que a las 9:40 viene ya la tercera y última clave de la gasolina que hoy va para Paris en New Jersey. Pero como estamos trasnochados todavía y desencantados y tristes del partido que se perdió anoche de los Knicks, te preguntamos, ¿crees tú que los jugadores de los Knicks sintieron la presión por la presencia de Donald Trump? ¿Fue Donald Trump el azar?
2: ¡Ay!
1: ¿O qué piensas tú que necesitaron los Knicks para ganar que no lo hicieron o no lo tenían anoche? Yo digo mi opinión que San Antonio cambió el juego.
3: Sí, sí. Estaba más agresivo, sí.
1: Y la defensa

0: Estaba muy buena, no estaba como los otros días, ¿no?
1: Te la voy a tirar como dice un hermano tuyo y mío, Juan Mejía. Cuando uno va para un examen, uno estudia y pasa. Sí. Ellos estudiaron y lo noquearon ayer. Estoy ahí.
0: 212-845-9790. Oscar de Lona Island, buenos días. Cuéntame tú, ¿qué dices tú?
2: Buenos días, muchachos.
0: Buen día.
2: Se durmieron en la bola.
3: ¿Se durmieron en la bola? Se entiende mal, mi amor.
4: El teléfono tuyo está como los Nixon.
5: Gracias, hermano. El año de pata se suma al vacilón de la mañana de la mega. ¿Qué hicieron que no debieron de hacer? ¿Qué debieron hacer que no hicieron los Nixon? Perdimos anoche. Dale, Eladio.
2: Vamos, vacilones. Buenos días. Aneori, mi hermano Aneori.
0: Vamos arriba.
2: Ok, oye. Para mí, el jugador, el playmaker que baja la bola, él no le gusta pasar la bola. Él quiere jugar la bola solo, viendo jugadores solo, y no la pasa. Ahí perdieron demasiados puntos también.
3: ¿Dice Bronson?
5: Sí, claro. Porque es un solo jugador también. Tiene que pasar la bola. Próxima llamada.
0: Bueno, dice Checo Vascuki, mi amigo Checo Vascuki, eso mismo. Checo dice que Bronson, que le regalen una bola para él y otra para el juego, para que así él tenga una bola para él solo.
3: ¿Ustedes no creen que será el mismo equipo que le dice él es el que tiene la potestad?
0: Era el que la mete también, bueno, señor.
6: Él es el jugador más importante. Entonces, la primera opción es él.
5: Jordan la metía toda, me atrevé, ¿usted no se acuerda?
4: Pero sí, pero él usaba a Pippen, usaba a los otros, a Hardaway también.
0: Miguel. Miguel.
7: Aneudi, buenos días, bendiciones.
0: Dele, bro, cuenta, Miguel. Gracias, igual.
7: Aneudi, lo que pasa es que los árbitros estaban cantando muy mala jugada, esa es una.
3: Pero
7: la otra es, se confiaron mucho, porque ya tenían dos juegos, se confiaron demasiado. El enemigo es fuerte como quiera. Ya tú sabes.
0: Gracias, 212-845-9790. Este tema se llama El derecho al pataleo. Los gritos de los neoyorquinos. ¿Tú crees que Donald Trump fue la mala suerte? ¿Fue la presión que sintieron los muchachos ahí al ver al presidente? ¿O qué le faltó a los Knicks para ganar? Tremendo de Queens. Buenos días.
8: Buen día, Martirón.
0: Buenos días. Cuenta.
8: Aneudi, yo jugué baloncesto.
0: Oye.
8: Bueno, pero déjame decirte.
3: No, déjalo. No, adelante, vamos, LeBron.
6: El que no llegara no significa. Dale, dale.
5: LeBron.
8: Ya, lo medio, me hacen sentir mal ustedes con eso, pero está bien, oye.
5: Tremendo de Quick.
8: Eso consiste en tres errores que hicieron. ¿Quieren saber cuáles fueron los tres errores?
3: Adelante. Sí, dime, papi, ¿cuáles son?
8: El primero, el segundo y el tercero, nos vemos.
5: Tu maldita madrina, yo salgo a las 11, Bobby, tú vas conmigo, me atrevo, para entrarle entre todos.
3: Si yo pude surgirte valor también.
0: Bueno, ¿qué dice aquí el voiceman? Vamos allá. Pero suena.
9: Hey, Aneudi.
0: Dímelo.
9: Bueno, yo diría que eso lo perdió los Knicks por los árbitros. De verdad que sí.
0: Bueno, mucha gente dice que sí.
3: Sí, de verdad, no juegan sus.
0: Dice que los árbitros estaban un poco descontrolados, dice la gente.
10: Buenos días, vacilón. Buenos días. Bueno, yo digo lo mismo que dice ese muchacho. Ellos perdieron mucho tiempo ahí. Ese tigre nada más quiere jugar él con la bola. No pasa la bola, que él quiere tirarle, entonces tira los tiros y lo manca. Y fallaron muchos tiros de tres. Ellos no estaban metiendo tiros de tres.
0: Eso sí, se fallaron muchos tiros. ¿Qué dice la gente?
11: Aneudi, yo estoy contigo. Lo que pasa es que cogieron una pequeña presión. No por Donald Trump, no. Por el juego que le hicieron. Lo contrario a ellos.
0: Ya. Lo que yo dije. Que parece que el equipo de San Antonio estudió para esta vez y
5: Anthony Towns se vio en la cancha.
0: La manera de defensa, sí, y eso estaba diferente.
5: Esos videos gigantes, esa gente dormía, comía viendo esos videos de los dos partidos anteriores. Próxima llamada, ¿qué es el público?
4: Parece que la mamá de Carlos Anthony no estaba por ahí.
0: Cuidado. No le habló,
12: Mi nombre es Frank. Lo que pasó ahí es lo siguiente, que cambiaron el ritmo de juego y entonces a la ametralladora el playmaker de los Knicks lo guardiaron mejor y la ametralladora se quedó a media base. Eso fue lo que pasó, lo guardiaron mucho mejor y si la ametralladora le quitan los tiros, pues ya ahí está preso.
0: Bueno, gracias. 212-845-9790. Aquí está Mora de Manhattan. Buenos días, Mora.
13: Dígame, muchachos, Barcelona, ¿cómo están?
5: Ahora, ¿qué pasó anoche? Que bueno, hay días malos.
13: Mira, te voy a decir algo. Hay muchas opiniones, pero en verdad el cliente que llamó ahora, el muchacho que llamó ahora a mí, tiene razón. Fue que le metieron mano a Broncio. Y Broncio estaba bajando Broncio, la bola, claro, demasiada rápida, no estaba viendo los jugadores. Ahí lo ampallan, no cantan por cantar. Sí. El juego estaba muy reñido. Sí, muy reñido. Está.
0: Gracias.
5: Broncio, ese Gabriel, no escuchó ni a papá anoche.
0: Broncio.
5: No
0: lo escuchó. Broncio fue para la playa y lo ampalla también, entonces estaba gallado. Tenchi Junior, buenos días, vacilón de la mañana. Tenchi Junior, que sabe de eso. ¡Ey, cuenta, Tenchi!
5: Dando patada a los guau.
14: Vamos a. Buen día, vamos a esto, vamos a trabajar esta vaina temprano. Señores, pero ustedes y Moisés le pasaron la batuta a los árbitros anoche. ¿Por qué esta gente estaban tirando pata voladora la noche entera? Mira, Bronson definitivamente estaba all over the place. Estaba jugando como que él quería ganarse el MVP.
5: Sí, sí.
14: ¿Me entiendes? Y Carl Anthony Towns se le veía una incomodidad. Parece que yo creo que el Chimi no le cayó bien. Moisés, yo espero que Moisés no entre.
3: Moisés no está aquí.
14: Bueno, pues mira, oye lo que te voy a decir. Yo quiero, atención Arturo, Arturito. Cancela lo del evento que no se va a dar.
3: ¡Ay, no!
0: Ay, ahora, mira que llego aquí también.

0: Vaya, el ñato por fin, está muy pendiente ahora los juegos y la vaina y los Knicks.
1: El huevo, yo echame un huevo, Está bueno.
0: Que Nueva York estamos en juego, ¿Por qué perdieron los Knicks? ¿Qué piensa usted? La presión de Donald Trump. Bueno, no supieron jugar anoche. ¿Qué pasó?
1: El panque. Ya, cuando pedimos este juego, casi me dio un infarto a mí.
0: ¿Qué? ¿Y qué pasó?
1: Es que teníamos esperanza, tú sabes. Pero mira, a mí me dio pena con Jerry Bronson, porque ese para mañana cuando le dio.
2: No le digas así a Bronson, ¿por qué tú le dices así?
0: ¿Cómo así? ¿Cuándo qué?
1: No, cuando Guaguañema lo empujó en la cancha. Me dio pena.
2: Dios mío. Fue la vaina gigante, espérate.
0: ¿Cómo que espérate? Como que ya yo estoy confundido. ¿Cómo se llama el pelotero, el jugador? ¿Víctor qué?
3: Víctor
1: Guaguañema.
4: ¡No, Guaguañema!
0: Espérate. ¡Oh, callá! Espérate, Iñado, para que Webin me. Webin, espérate. No, el hombre
2: bien. Wembanyama.
0: Oh. ya, hasta ahora siga. Este mismo,
1: que yo un coño en el broncho. Que casi lo tira para el piso con todo.
0: Ah, sí. Le dio un empujón un grande.
1: Sí, pues me llama hasta para acá. Ahí pasaron varias chochas, tú sabes.
0: ¿Qué? Pasaron varias cosas.
1: Mira, el factor, concentración y enfoque en el huevo, tú sabes.
3: Ay, Dios mío, gigante, no, gigante.
0: Que le faltó concentración y enfoque en el juego.
1: El enfoque es importante.
0: El enfoque es importante.
1: Claro, el panche. Y también teníamos a uno asustado en la cancha.
2: ¿Quién?
0: ¿Tenía uno asustado en la cancha?
1: Claro, el cagado sonichado estaba asustado.
2: Ay, Dios mío.
0: Pero,
1: no hizo nada, cagado sonichado. Estaba así mismo como su nombre.
4: ¿Cómo? ¿Cómo, coñato? ¿Cómo está? No. ¿Cómo es?
0: Déjalo tranquilo.
4: ¿Cómo?
0: Ay, ya. Ay, ya tengo fanático de.
4: Sí, lo sé, está aprendiendo. Pero pues uno ya lo pedimos.
0: ¿De cuál jugador que usted es fanático?
1: Mira, hay por ejemplo, de Nueva York, me gusta que hay un Novi.
0: Ajá.
1: Pagando de Town.
0: Ajá.
1: Y Jerry Bronson.
0: Ah, bueno.
4: Okay. ¿Y del otro equipo?
1: Ahora de San Antonio Poo, me gusta que se apellido Fox.
2: Fox, sí.
0: Apellido Fox.
1: Sí. Exacto. Y el mejor de ellos, que es Wembanyama.
2: ¿Para qué le preguntas? ¿Por qué tú le preguntas?
0: Ya, está bien, ya.
1: Me gusta un jugador de huevo, nada más. Me gusta un jugador de huevo, nada más.
0: Los jugadores buenos. Está bien, Ñato. Gracias, entonces, Ñato. Vamos a ver qué pasa en el próximo partido, ¿ok?
1: Ok.
2: Ya.
0: Gracias, bueno, ahí se quedó mucha gente en la línea. Jimmy de Queens, El Pana, Ricardo, René de Long Island. La gente está hoy llorando, señores, porque perdieron los Knicks. Viernes a las 40. La última clave ya para la gasolina en el día de hoy, que va para Patterson y Jersey.
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0: 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Gracias a toda la gente que nos sigue en YouTube, Mega 97.9 NYSS, parte de nosotros día tras día en YouTube. ¡Alesa! ¡Ponme la Mega Nueva York 97.9! Hoy es un día para que tú no permitas que la preocupación te agobie. Levántate con gratitud y agradecimiento al Todopoderoso por un día más, por su misericordia, por el aire que respiramos. En el nombre de Jesús.
1: Amén, bendito loco.
2: Muchachos, buenos días. El vacilón está mejor que nunca en esta nueva etapa. Ahora, si sacan el Pachá y meten a Nelson Mikey, se acabó la historia. ¡No! ¡True!
0: Mira, que hay mucha gente valiente. ¿Quién es Nelson Mikey? ¡Ratón irrespetuoso! Y el que vive con un hombre lo tiene mudado el tipo. Y que yo no sabía qué vamos a hacer. Pero está bien, cada quien ha hecho con su vida.
3: Miren, solo 9:45.
4: Vamos a dar la tercera clave de la gasolina.
3: Burro.
4: Oye, esa es la tercera. Burro.
3: Burro es la tercera palabra. Burro es la tercera palabra que completa una frase que le tienes que dar a la Mega Patrulla, que ya está en Patterson, gigante. 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
3: 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Ahora mismo ya la Mega Patrulla está allá. Recuerdan que la tercera palabra es burro.
4: Burro, ahí, súper fácil. No sea burro. Que la última palabra es burro. Vamos a esto que dice David.
5: Me importa, me importa, me importa.
4: Bueno, vamos a arrancar con mi importo Q.
3: Que le vea que usted tiene la imagen que le manda la última.
4: No, pero no, da, lo que veo se coteja, sí. Así que eso está bueno.
3: Que yo quiero hacer esa muy buena.
4: Vamos a hablar de una que me importa un Q, que es que nuestro querido amigo Rafi Pina, el productor, que todo el mundo conoce, esposo de Natina Dacha y eso, solicitó al tribunal que desestime la demanda de $1,000,000 que fue presentada por la mujer que asegura haber perdido un dedo del pie tras un accidente ocurrido en el ¿cómo se llama el bote?
6: El Pinarazzi.
4: El Pinarazzi, uno de los botes esos de que tiene pina. Porque la señora dice que perdió un dedo, pero ojalá lo encuentre el dedo y todo se resuelva.
0: ¿Y todavía está con el dedo? Dice que era $1,000,000 que quería de dólares.
4: $1,000,000, no, pero Pina dice que desestimen eso.
0: Ya uno no puede invitar a nadie en una mitad de su casa.
4: Pero la información dice que perdió un dedo. Que ojalá lo encuentren.
6: ¿Pero que encuentren qué?
4: El dedo. Y la cosa se resuelva. Pero una información como esta, ¿verdad? Es perfecta para este segmento que es. No le importa un cu, pero a lo mejor le importa su dedo.
7: Pero mira, ella quería $1,000,000, pero en realidad un dedo está valorado en 11,000, entre 11,000 y $42,000. Si
4: ¿un dedo?
7: Sí, un dedo.
0: ¿Qué
7: le
0: importa
7: yo
0: las circunstancias?
7: El seguro te paga de 2,000 hasta $500,000 si le pasa algo al dedo tuyo. Pero legítimamente en el mercado, un dedo te cuesta de 11 a $42,000. No, dependiendo barato, el color barato. Y qué tan largo sea.
3: Y depende del dedo también.
6: ¿Cuál dedo?
4: Está barato.
3: Sí, del medio. Tiene que
6: hay que son más largos que otros.
3: Sí.
0: Entonces, a mí se me van los 10 dedos aquí en la Mega. ¿Me tocan cuánto, baby?
3: 10, calcúlalo.
4: Y total, para lo que usted hace, porque usted ni mafufia se hace, ni nada. Bueno,
3: que no se toca mucho.
7: Exacto.
3: Que le gusta un toqueteo y una vaina.
4: Ah, no, y también hasta se le
3: sale
4: a la gente. Vamos a la próxima, ¿qué hay?
0: Bueno, Shakira, que en un momento dado, señores, el ser humano vive un momento y etapa difícil. Shakira sigue en su lloriqueo, que en un momento dado estuvo a punto de que de.
3: La combinación.
0: Pues yo, estoy duro, güey.
4: No.
0: Es que estoy bajando la
4: barriga. No, que yo no puedo concentrar con el Pachá. Con una camisa azul, unos pantalones crema y una corbata verde.
3: Oye, que
7: parece un billete de 20.
0: Bebí, lo grande es cuando yo me trae vehículo, va a pensar a mi madre y yo me jodí. Yo con no, lo que me... Pero no había tiempo, hermano, había que hacer eso. El hecho es que Shakira se quería retirar y iba con una granja, de que es un momento difícil de la vida. Mujer que tiene un momento difícil, esa es la Shakira. Pues esa mujer es un drama de lágrimas y mucho más. Ella asegura que quería comprar una granja, criar animales, retirarse de la música, tomar un buen tiempo para dedicarse a sus hijos, salir, porque la depresión, el golpe, la relación, la gente no sabe lo que... Ya, mujer, que llora esta. Esa vaina de Shakira que se quería retirar, eso me importa un...
3: La voy a hacer ahora, pero la voy a volver a traer mañana. Claro, porque quiero las imágenes, porque sin imágenes no estamos en nada. Ustedes vieron ayer a Alex Rodríguez, que nosotros estábamos aquí buscándole una novia de que de República Dominicana.
6: Sí, porque que David le estaba recomendando.
3: Dijo que él necesitaba una dominicana y empezamos a decir nombre, de que cuál será de Alex Rodríguez. Podemos decirle que ayer un entrevistador de habla hispana, no sé exactamente quién fue, pero sí el video lo vi, y yo dije, ¡uy! Agarró en un momento desprevenido a Alex Rodríguez, pero adivina, él andaba acompañado de una fémina, pero una cosita linda. Mm. O sea, una chica muy linda. Se vio muy linda en el video, así como bien fitness, porque a él le gustan fitness. Entonces, ella como que con la gorrita trató como de ocultarse, como de dejarle la cabeza. Como fue en español, la tipa americana al parecer no entendió. Entonces, ella como que se volteó a ver. Después, como que se dio cuenta que era grabando lo que estaban eso así. Agachó la cabeza y siguió a millón. Pero se nota que parece que él está comiendo callado otra vez.
4: Bueno, entonces quiere decir que si eso es verdad, ajá, él qué, a ella.
3: Ajá, ¿qué?
4: Le está rompiendo.
8: ¿A qué nos ha hablado en el grupo?
4: ¿Por qué?
8: David Ortiz. Deja hablador, de que te voy a conseguir una novia, hay que hablar conmigo. Hablador de 34
7: años. Él salió con esa tipa esa noche para darle para abajo ya, para llevarla a venir.
6: Mira, vamos a recalcar de nuevo esta visita de Trump aquí al Madison Square Garden a ver el tercer partido de las finales de los Knicks contra San Antonio. Muchos han criticado, específicamente quien advirtió que si Trump venía a la ciudad y los Knicks perdían, él iba a echar la culpa a Trump. Fue el periodista deportivo Stephen A. Smith. Así que se llama, güey, ¿verdad?
7: Stephen A. Smith.
8: Stephen A. Smith. Peleando con todo el mundo.
6: Dijo que qué tiene que buscar Trump, que es un acto egoísta. Que estaba hablando muy en serio, que si los Knicks perdían se lo iban a achacar a Trump. Además de que estaban diciendo que él se estaba durmiendo durante el partido.
3: No estaba durmiendo. Hola. Él dijo que era orando.
6: Bueno, dicen algunos que era orando y otros que era durmiendo.
3: Trump así con los ojos cerrados. Y dije que eso era orando que estaba. Dije Trump orando por los Knicks.
6: Bueno, Trump a toda esta crítica, cuando le preguntaron qué opinaba de esto, de Stephen A. Smith, dijo: eso a mí me importa.
4: Me importa. Bueno, vamos a ver dónde anda la mega patrulla que ya tiene las tres claves del gasolina en el día de hoy. 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Cantazo, Fugger, la mega patrulla. ¿Cómo está la cosa por ahí?
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4: 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Dele para allá para que eche su gasolina. Más en solamente 3 minutos, vacilón de la mañana.

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1: 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El vacilón de la mañana desde la ciudad de New York, donde juegan los Knicks, compadre. Perdimos anoche, pero mañana venimos con todo el pie. Prepárese porque a las 10 de la mañana con 10 minutos, ¿qué tenemos, Pachá?
2: Uy, Gantón, Anedu, lo que tenemos mucho con demasiado. 10 de la mañana con 10 minutos, ¿es necesario? ¿Le corresponde? ¿Debe un jugador de béisbol de las grandes ligas, de baloncesto, de fútbol, de lo que sea, que gane millones, que representa una marca, ponerse los colores simbólicos del mes LGTBQ, que cuca, cuca? De los orgullos gay, yo no sé, las son 700. No, güey, no me controle, güey. Es que son 700. LGBT, cuca, cuca, cuca, no sé. Bueno, el mes gay, el Prince Moon.
3: Prince Royce.
2: Los colores, la vaina. Ven, voy de nuevo. El mes gay, ¿es necesario que un jugador de baloncesto, de béisbol, le vaya y se lo ponga? ¿Sí o no? Soy el mejor. 10 de la mañana. Me equivoqué, sí. 10, soy humano. 10 de la mañana, 10 minutos por el de la mañana. ¿Y qué fue lo que hizo? ¿Qué? La gente entendió.
1: ¿Qué fue lo que
2: podemos hacerlo de nuevo? No me voy a ir a mano. 10 de la mañana con 10 minutos, vacilón de la mega. Entérate el por qué algunos jugadores de béisbol de grandes ligas y otros jugadores no quieren, no desean, no se lo quieren poner los colores del mega. Y ahora.
4: ¡Ay, sí! ¡Aplausos! Sí, sí, sí.
2: Yo soy medio
4: retardado.
2: A veces, ¿sabes que a veces no me sale la vaina? Que yo soy humano.
5: Mire, si a mí me mandan una maldita reunión hoy por culpa de ustedes.
1: No, yo para lentita hoy.
5: Es a la trompa y aquel viejo de Mierkina que está allá en la esquina apoyando.
4: ¿Qué pasa?
6: Yo hablo.
2: Usted me aplaudió.
1: Vamos.
5: George Washington Bridge, 15 minutos. Lincoln 20. Holland 10. La regla del estacionamiento en vigor. La temperatura 66 grados soleados. Máxima de 79. Mínima de 61. Para el vacilón, la quillada de la mañana.
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0: Va a ser los nuevos niveles. Sobre que tenemos la música, la vaina. ¿Me entiendes?
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2: Los Rangers de Texas serán el único equipo de las grandes ligas que este año no apoyarán la noche gay. Entiéndase, ay, este mes controversial.
1: ¡Ay, Dios! ¡Qué odiosos!
2: A esto no le sumamos que es una decisión que ha reavivado este debate, controversia. Por ejemplo, en esta semana pasada, Webin, uno de los pitchers de los Dodgers de Los Ángeles se negó a colocarse los colores. Por igual se habla aquí en Dallas, los Cowboys, ¿no, Webin?
3: Los Cowboys también decidieron, porque esto lo están haciendo por ligas o la sí. NFL. Entonces, los Cowboys se reniegan a usar colores gays. Y punto, ellos dicen que no van a hacer y que no le importa, tú sabes, ellos adoran a la gente gay que vaya a ver su juego y su cosa, pero que ellos no van a estar apoyando eso porque la organización no cree en eso.
2: Varios jugadores han expresado su reserva, desacuerdo y mucho más. Ahora, perdóname, Entrobeco, Gigantón, mi madre, eso no está en el contrato, Bebin, que tú tienes que, todo lo que te pide el equipo, la marca, que tú, hay que ver también, señores, porque uno está hablando aquí, uno no sabe, cuidado.
3: Lo que pasa es que tú no puedes forzar a una persona que tiene que creen algo, que se ponga una vaina que él no está de acuerdo. Y tú no puedes forzar a nadie. Esas son cosas que decide el equipo hacer.
2: Sí.
3: ¿Tú me entiendes? Tú no puedes venir y forzar. No, usted tiene que ponerse los colores gay.
4: A mí no me gusta
3: si
4: eso.
3: Si yo no creo en eso, yo no creo en eso. Y desafortunadamente,
4: o sea, hay muchas
3: no puedes
4: cosas,
3: forzar a nadie.
4: Hay muchas cosas que a uno, por ejemplo, no le gustan y tú no me puedes forzar.
1: Ustedes no tienen empatía.
4: No, yo no te mando en general con la comunidad, sino empatía. Más bien yo abogo porque todo el mundo tenga sus derechos y también se les respete.
2: Claro,
4: porque
2: le
4: si
2: derecho.
4: Una persona no apoya a la comunidad, hay que dejarlo. Es como que cuando peleamos que los judíos esto, que los judíos aquello. Si los judíos dicen que no van por ahí, no van a ir por ahí, nadie le dice nada. Entonces no podemos entrar en esta batalla de que porque un grupo lo está haciendo obligado hay que hacerlo. No, si yo no creo en algo, no lo voy a hacer. Y ojo, no estoy hablando precisamente o únicamente de la comunidad, sino más bien en general. Algo que a mí no me gusta hacer, no me force.
5: Yo no creo que eso esté en los contratos, no, porque si estuviese en los contratos, no está en los contratos,
3: no,
5: claro
3: está en
5: que
3: los
5: no.
3: Contratos porque Blake Trinan de los Dodgers decidió no ponerse la gorra, salió lo, ya veis, póngase la gorra, no me la voy a poner, salió con su gorra de los Dodgers tranquilo.
5: Mira que lindo,
3: no
5: se ve.
3: No puede forzar a alguien que sea religioso y ponérsela.
2: Bueno, yo a mi decisión, mis principios cristianos no me permiten algunos días. En la escuela yo mandaba una carta a mis hijos, Webin, y ellos me respetaban eso. Por ejemplo, aquí en la Mega no me pueden imponer que yo me ponga colores levianos, porque eso es muy mío, muy personal, y no voy a mi contrato, me atrevo. No voy a mi contrato, y para que respetarme, no me eso, eso es muy mío. 212-845-9790, no lo haga mi madre.

0: Y como ustedes pueden ver con los San Antonio Spurs, ellos no se ponen la mano en el corazón, ellos están en contra de eso. Son, sí. Tú no puedes forzar a nadie. Pacha, pero ¿cómo es la pregunta otra vez para eso?
1: Jugadores pueden decirlo.
2: Pregunta aquí que hacemos del Pachá en el vacilón de la mañana hoy.
1: Jugadores pueden decirle que no a los colores de la noche de gay, al llamado mes de
0: Pride Month.
2: El mes del orgullo. ¿Quieres
1: saber? El mes del orgullo. 212-845-9790.
2: ¿Qué piensas tú acerca de este tema? Yo creo que eso no es nada, por eso es una cosita, porque eso, oye, uno es seguro de uno, y eso no importa, pues esos muchachos que necesitan amor, cariño y ternura. 212-845-9790. Solo 3 minutos. Queremos saber si tú estás de acuerdo que ellos lleven sus colores del orgullo gay, o si están en su derecho de decir que no le gusta llevar ningún color ni nada.

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2: 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Shakira llega el 14 de julio al Prudential Center, el 20 y 21 de julio al Barclays Center y el 22 de julio al UBS Arena de Long Island. Pero ahora estamos hablando de un tema aquí muy, muy, muy, muy lindo.
4: Unos que sí, otros que no. Unos de acuerdo, otros en desacuerdo. Jugadores pueden decir no a los colores del orgullo gay, su mes, su día. Hay controversia, hay debate. Hay un equipo que dicen que no. Los Rangers de Texas, ya lo dijimos, van este año y dicen que no. Pero los equipos de Nueva York, los Yankees, los Mets, 212-845-9790.
2: Hay que respetarles si ellos dicen como que no quieren ningún color para representar el mes del orgullo gay.
4: ¿Usted se lo pondría, gigantón, a Neudi?
2: Yo sí me lo pondría.
4: ¿O venga mañana con uno de esos?
2: Bueno, déjame ver. ¿Pero qué usted quiere que yo traiga?
3: No, mañana hay que venir de los Knicks.
2: Mañana
3: de los Knicks. Eso lo hacemos el jueves.
5: Es que es un cambio drástico de esta música, ¿verdad? Y de repente, ¿de qué? Que salga esta, entonces.
4: Trate de que salga mejor. ¡Ey!
6: Una de las canciones más famosas.
2: Bueno, pero en los juegos sale esa aquí, como quiera, cuando van a arreglar el film.
6: Donald Trump, ¿baila esa?
2: Sí, esa.
4: No podemos confundir, porque esa es discriminación y maltrato. Eso es peligroso, mi madre.
2: Vamos, ¿qué opina la gente aquí? Por eso no es nada apoyar a esa gente, señores, y que sean felices. ¿Qué opina el público al 212-845-9790? Oye.
7: Buenas tardes, mis alumnos. Epachá. Espérate, era el sargento auxiliar de la policía 115. Rocky. Oye, tío. Yo hice la parada este domingo aquí en Jackson Heights, la parada gay, el Pride Parade. Y estuvo aquí el mayor de la ciudad de Nueva York. Uh-huh. ¿Ok? Y nosotros apreciamos todo el mundo, no discriminamos a nadie. So, mi opinión es que no se debe de hacer eso. A gente es gente y somos humanos. That's it. Esa es mi palabra.
2: O sea, él dice que no se debe que no apoyar. Ya, lo que es relata esa vaina. Llamo otra vez y deja otra nota otra vez.
8: Buenos días, Barcelona. Guillermo Toribio desde Bronx.
2: Vaya, Guillermo.
3: Gracias por la leche.
8: Eso no es nada, papi, pachá. Eso no es nada. Tati Junior lo usa y nadie dice nada. Eso tienen derecho a usarlo. Además, un hombre al año no hace daño.
4: Oye, al otro.
8: Y dos al menos nadie lo ve.
3: ¡Ay!
8: Dale para allá.
3: ¡Ay! Óyelo.
2: Hello, buenos días.
9: Buenos días, muchachones.
2: Ay, no, así no.
9: Es la primera vez que estoy de acuerdo con el loco de Webin.
2: Ajá,
9: nadie sí me puede imponer. No es que estamos en desacuerdo con ellos, pero a mí nadie me puede obligar a que yo me ponga unos colores que no quiero. No creo. Pero hoy estoy con Webin, hoy, primera vez.
2: Gracias, próxima, please.
9: Buenos días, Basilio. En el otro lado. Oigan, no, ellos no están obligados. Es tan tarde, cuando una persona cae presa y va hace tiempo, le rasuran la cabeza a todos los presos. Tienen que recortarse, obligados. Sin embargo, los que están en la religión, que es prohibido eso, ellos recortarse, la ley los protege. Y ellos no tienen ningún contrato cuando ellos lo firman que hable de eso.
2: Gracias, 212-845-9790. Anthony de Newark, New Jersey, buenos días. ¿Qué dices tú, Anthony? Esto hay que respetar.
5: ¡Qué bueno, muchacho!
10: ¡Qué fácil! Oye, ¿tú crees que yo soy? ¡Pachá! ¡Pachá! A ti nada más te falta como tres colores, porque tú tienes un par de colores ahí. Oye, esto, gigante. Yo quisiera encontrar esa comunidad, a ver dónde que está, porque la gente habla de la comunidad, para ver si yo encuentro a Gobín ahí, quemarlo todo junto, todo desgraciado.
2: No,
4: así no,
2: Antonio,
4: así
2: no.
4: Respeto ante todo, no me metí. Yo colocarme los colores, lo estoy aprobando. Lo estoy certificando a ellos, como que yo lo apoyo y me pongo los colores, ¿no?
2: Sí, yo te digo, yo sí, si usted se pone loco lo de decir,
6: estás en apoyo, estás en apoyo a eso. Y si tú tienes todo el derecho en estar en apoyo o no apoyarlo, eso
4: yo comprarlo muy bien por mi principio cristiano.
5: Además, yo sé que su madre lo va a apoyar y diría así.
11: Y me siento muy orgullosa de mi hijo. Eso. Que Dios me lo bendiga. ¡Amén! En nombre de
2: ay, ay, ay. Va a coger una aquí. Alexis del Bronx, buenos días, vacilón de la mañana. ¿Cómo está, Alexis?
12: Buenos días, buenos días.
2: Buenos días, Alexis, buenos días, papi. De esa pendeja.
12: No, no, yo no llego ahí, gigante. Gigante. Gigante, pero el MLB está haciendo doble moral. Porque si ustedes recuerdan, un pelotero que era de los Chicago White Sox, que se declaró gay y lo votaron. Entonces, ¿por qué ellos están usando eso? Si votaron un pelotero porque se declaró gay.
3: No era de que porque no rendía.
12: Entonces yo no entiendo.
3: Fue porque no rendía, ¿no?
12: No, era porque se declaró gay.
3: Y se sentían acosados.
6: No, él se declaró gay, pero dijeron que él no rendía como pelotero. Por eso
4: lo sacaron.
6: El chamaco dijo de que fue porque él era gay.
2: Bueno, ¿qué es lo que dice aquí? ¿Qué?
13: Pachá, es un maricón.
2: Por
13: atraer a las mujeres también. Todo eso hechizo que se usaban para hechizar animales, que lo van así colorado. Rastrero, viejo, sucio.
6: No, señor. Una persona, una persona del mismo sexo, eso no lo hace nada de eso. Deje, no diga eso.
2: Bueno, hay muchas opiniones aquí, pero que están como peligrosas. Tengo miedo de seguir escuchando. Hay muchas notas de voz aquí. Ahí en la línea está Rafaelito, está Alexis, está Manuel de Junkers, está Elvin. Y en el canal de YouTube, no sé quién fue que dijo, creo que fue Erika. Dije que eso no es problema, que algunos de los peloteros sientan orgullo gay. Que incluso si son gay pueden llegar volando a primera.
5: Más rápido.
2: Pueden llegar más rápido a primera, dice. Pueden rendir más. Prepárese porque a las 6:40 vamos a hacer lo que sobró aquí en el vacilón. Estamos en medio de una hora.

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0: 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El poder está en Cristo Jesús para vencer. Lee la Biblia. La Biblia contiene la mente de Dios, el estado del hombre, el camino de salvación, la condenación de los pecadores y la felicidad de los creyentes. Sus doctrinas son santas, sus preceptos son comprometidos y sus historias son verdaderas. Conclusión. Cree en la Biblia y léela día tras día. No digas el Salmo 91 y con lleno de tierra en la sala de tu casa. Suelta eso. En el nombre de Jesús.
5: Amén. Bendito.
0: No necesitas gigante casa que la tenga abierta, llena de tierra.
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0: Alex Rodríguez no tenía novia. Yo lo dije y mencioné que ya tenía una. Al parecer, es la nueva que estamos viendo, porque ayer andaba con ella para arriba y para abajo en el juego de los Knicks. ¿Y cómo nos dimos cuenta? Bueno, porque un entrevistador que le hizo una preguntita a él ahí, como, tú sabes, como que le hizo una entrevista en español. Él se devolvió a responder, pero la chica, como me imagino, no entendió, volteó. Cuando se dio cuenta que estaban grabando, como que, ay, ¿qué hago?
1: Como que no es conmigo.
0: Y como que se sintió que esa es la nueva cosita. Y ella no lo ignora. Pérez Rodríguez. Veamos ahí. Gigante, mira esa carnita.
2: No. Alex, some words for the Dominican Republic.
3: Muy buenas, saludos y muy bueno para la NBA.
2: Gracias, Nan.
0: Ahora, vamos a analizar dos cosas. Primero la novia, primero quiero enfocarme en la novia. ¿Lo podemos poner otra vez, Bequín? Cuando usted pueda. Adelante, por favor, maestro.
4: Para ver la novia.
0: Para ver la novia.
4: ¡Oh, la video! Digo, la novia que ustedes están suponiendo.
0: Sí. Ahí vamos.
4: Lo que se está diciendo.
0: Ahí van. Ahí van ellos. Ahí no van ellos. Ahí.
2: Alex, some words for Dominican Republic.
0: Esa mujer no quiere verse.
3: Muy buena para la NBA.
0: Olvidémonos de la novia, ya que no se puede ver.
4: No.
0: Vamos a enfocarnos en otra cosa ahora. El hombre le hace una pregunta a Rodríguez en español. Rodríguez está cruzado. Oye lo que dice Alex en español. Adelante, maestro, otra vez.
1: Lo que le contesta Alex.
0: Sí. Oye.
2: Alex, some words for Dominican Republic.
3: Muy buenas, saludos y muy buena para la NBA.
2: Gracias, man.
5: Asustado, no, huevín, que ¿cómo que dicen? Agarrado con la mano de la masa, ¿no es?
0: Ale, una palabra para RD. Muy buenas, saludos para todos. Bueno para la NBA.
2: Some words for Dominican Republic.
3: Muy buenas, saludos y muy bueno para la NBA.
2: Gracias, man.
4: La NFL, ahora qué iba a decir. Dios. Bueno, esa carlita está bonita, me dice Carles, pero vamos a decir verdad, porque como que rápido, no fue ahora. Ese ya se dejó.
0: Y si cuando vino a ver por ella fue que terminó.
1: Tal vez se toparon ahí en el pasillo.
0: Ajá, mira.
5: Camina muy feo ella, esa muchacha, camina como raro.
0: No. Adiós, su tapa.
4: Ahora, la actitud de ella también.
0: Sospechosa.
5: Oye, gigante, ya se corrió.
0: Ahí fue que yo dije, sospechosa.
1: Si andan juntos, ya se detiene, ya siguió como que no andaba con
4: eso. Sí.
5: Pues no. Esa gente esconde en algo, ahí hay algo.
1: No.
4: Otra cosa que no hemos hablado aquí, señores, fue la participación de Cardi B.
5: Ay, mató.
6: Cardi B, yes.
4: Y casi no hemos hablado de eso aquí hoy. ¿Qué le pareció a usted de Cardi?
0: Lo que pasa es que lo que no éramos VIP, como los seguidores, ¿verdad?, que pagaron por la suscripción, no pudimos ver el chozo, yo no puedo opinar.
6: Sí. Lo que le gustó mucho fue a Charles Barkley. Charles Barkley se debocó. Dice, she's Cardi B, but those are not B's. Those are D's. She should be called Cardi D.
5: Y están visto los titulares, Antonio, que una hija de inmigrante cantando en el Garden, que vendiéndole a Donald Trump, que una hija de padres latinos, sí, vendiendo, que nosotros hemos triunfado en Estados Unidos, echando una vaina a los guachules, a los anglosajones. Triunfamos y echamos el pleito, pues ya dejen eso, señores. Vamos a pelear.
0: ¿Usted se acuerda lo que dijo su jefe?
5: ¿Qué, Dios mío?
0: Que el que habla mucho se equivoca.
5: El malo soy yo. como estamos en eso, sobre el vacilón, si usted no tiene trabajo y tiene problemas, aquí en Nueva York. Mire, Nueva York busca pareja y personas para cuidar casa. Más de 300 están disponibles. Entra a una página ahí, Trabajando por el Mundo. Que hay gente que no quiere trabajar. Si usted quiere trabajar y cuidar casa, aquí está tranquilo y los perros y todo le pagan por eso. Nueva York busca parejas o personas para cuidar casa. Más de 300 disponibles.
4: Ahí está. Otra cosa también, señores, que ya lo comentamos temprano, es el desorden que lamentablemente hubo en esta ciudad desde anoche.
0: De los salvajes, de los fanáticos, de los jovencitos salvajes.
4: Y eso fue previendo los Knicks. Imagínense ustedes si los Knicks ganan. ¿Cómo sería la cosa aquí?
0: Por cierto, en la Mega subieron el video gigante donde comentamos tempranito que fuera bueno que usted vaya, lo vea, escuche lo que dijimos y comente. ¿Qué usted piensa? Porque ahí también está el video gigante con todo el desastre que hicieron.
4: Usted puede ir ahí al Instagram de la Mega, que es el mismo, Mega979. NYC, Mega979NYC.
5: ¿Cómo es, huevín? Que están pronosticando que Donald Trump vuelva al Garden el próximo. ¿Cómo fue?
4: No.
5: No estoy viendo.
6: Tranquilo, bájale dos.
5: Imagina que Donald Trump y que otro juego.
1: Que regrese, no.
4: Lo grande es que uno ve a Donald Trump ahí y huevín me estaba haciendo un cuento de lo caro que sale.
5: Trae al presidente.
4: No, traerlo, no, no, vení, porque fue el que vino.
5: Sí, los gastos y el entorno, la seguridad.
6: Mira, los gastos solamente en servicios secretos, en policías y todo, fue más de 7 millones de dólares. Eso descontando lo que tuvo que gastar el presidente para traer a su gente también, que fue más de 2 millones y pico de dólares. Entre boletos, porque trajo a la nieta, a la trajo hasta el perro, lo trajo. ¿Me entiendes? So, todo eso lleva en torno, y eso es lo que tienen que entender, que cuando un presidente llega, él revoltea todo y también le cuesta un dinero grande al gobierno y al gobierno local también, que es Nueva York.
5: Wow. Bueno, salió más costoso que cuando el hijo va a jugar y que fútbol, no, el que sale por seguridad 35 mil dólares, ¿no? Después de otro y que va a jugar fútbol, el chamaquito de Donald Trump. Y la seguridad y unos gastos.
6: Bueno, ese y también el de Biden también, cuando iba a comprar perico y Biden. No.
4: También hablamos aquí de nada. Aquí hicimos un debate con la gente. La gente se quejó mucho de las jugadas de los árbitros. Dice que parece que el árbitro era de San Antonio. Uh-huh. Muchas jugadas agresivas, Guabañaba, ¿cómo es?
1: O en Benyama, no le cantaron muchas faltas.
4: Benyama le dio un pecozón a Brunson, le dijo, cállese. Cállese, estamos hablando de la gente grande, cállese.
5: Como los amiguitos que estamos en la escuela, ¿cómo es?
4: Cállate.
1: Estaban muy agresivos los San Antonio y no le cantaban jugadas a ellos.
4: Pero vamos a ver qué sucede mañana. De nuevo van a jugar aquí en el Madison. Y vamos a esperar que la cosa sea mejor, porque yo no quiero que se empate la serie, ¿no?
1: No. Y ojalá que Trono se antoje y de nuevo tampoco.
6: Mira, antes de irnos también, hay que decir que Jennifer López está pasando por una situación económica jodona. Porque ella decidió quedarse en la mansión que ella compró junto con Ben Affleck, que costó 84 millones de dólares. Y se está diciendo que se le está haciendo difícil pagar los gastos de esa casa, que son alrededor de 284 mil dólares mensuales. Sí, ella tiene un funding de anualmente, yo no sé si eso sería verdad, pero que de 20 millones de dólares entre diferentes proyectos que ella tiene.
4: Al mes, bueno, que entran.
6: Gigante, mira a ver si le aprieta algo, son 284.
4: Tú sí eres bárbaro. ¿Sabes lo que es eso? Mensual, casi 300 mil dólares. Bueno, de gato. Por eso es para uno que se lo encuentra uno mucho. Por esa gente, eso no es nada. Ahí estamos a ver hoy todo lo que hablamos aquí. Regalamos gasolina también. Boletos para Don Omar. La gasolina vuelve. Hoy es que martes. La gasolina vuelve el jueves. Uh-huh. Así que usted tiene que estar muy pendiente. Ya por ahí se acerca el Mezclúa de Sensation para seguir la fiesta por aquí, por la Mega. También a las 3 de la tarde llega Carlito y Nilda Rosario. A las 7 de la noche llega DJ Joan, el quinto elemento. ¡Joan! Señores, y este sábado cumpleaños el nene de aquí.
5: ¡Ey! ¿Quién?
4: Miguelito.
5: Miguel Quesada, el hijo de Mili. Oh. Felicidades, Miguelito, te queremos. Muchos regalos, muchos sobres.
4: Pachá, que vaya mandando de los celes desde ahora, dice Miguelito, que no quiere.
6: ¿Cuánto cumple el
5: martes, qué?
4: Miguelito cumple ya 48 años ya.
6: ¿48 años? Yo juraba que eran 15 años que cumplió.
4: 48 años ya tiene Miguelito.
0: Esto es un asilo,
5: No comienza. Pero si Miguelito tiene 48, Mili tiene que tener 90. Pues Mili está compitiendo con Pepita. Adiós, pero saca cuenta.
4: No, y Miguelito es de medio.
0: Ande. ¡Ay, Dios mío!
5: No, con razón, maestro.
1: Miguelito es el mayor.
6: Miguelito es el viejo.
0: No, es menor.
4: Llámalo. Hay uno mayor que él.
1: Yo apuesto que Miguelito es el mayor.
5: Miguelito, entonces, es el hermanito tuyo. ¿Cómo es? Pues Mili tiene como 90 años, está compitiendo con Pepita, la reina.
7: No, Pacha, no la mate así.
6: ¿Tú eres el mayor o el chiquito?
7: No, yo soy el más grande, el mediano y el otro el chiquito. La vaina que es de estatura, de trapalante.
1: Tú eres el mayor de edad.
7: Mayor de edad, pero el más chiquito.
0: Es más grande, más loco, es más.
6: Sí, tú eres el más todo.
7: Sí, el más de todo.
4: Entonces, tú eres viejo de Mili.
7: Sí.
5: No, el viejo de Mili es pollo, su marido, su macho.
7: No haga esa vaina, Pacha, a mí no le gusta eso.
5: A mí no le gusta. Y cuando él va a ver películas y a tomar copa de vino, ahí le gusta chocar copa. Ahí sí, ahí tendés. Mili, te están dando en la puntica la cama, reina del merengue. Pollo, tu marido te descubrí, Mili Quesada. Tú tienes un macho que te habla al oído en las noches.
0: Miren, un saludo para el detective Billy Flow. Billy Flow del precinto, no, del 40, del 41 Squad. Estamos bueno, eso, al detective Billy Flow. Yo pensaba que era el precinto, ¿qué iba a decir, güey? No, pero no. Del 41 Squad, así que al detective Billy Flow, un abrazo, un mucho cariño Billy para Flo, él. Para Jessica González también, mi nena. ¿Qué fue?
6: Billy Flow se llama el detective.
0: Yo, ese nombre está como complicado para un detective, sí. Webin. ¿Qué te da eso?
6: Hombre, detective Flow, saludos. Ayúdame, ayúdame.
0: Suena como delincuente.
5: Calle,
6: ruta.
5: Calle.
0: Ese fuma juca, ese. Sí. Yo apuesto que ese fuma juca. Y mamá bueno. Juana, le gusta la mamá Juana.
4: Ahí está, saludado. Y también para Pollo, si va a estar escuchando Pollo, porque no sé si está mal también, porque después ahorita dice Pollo que no lo
5: quiere. Y llámame, mire, lo que tú quieras, todo el mundo tiene que saber de tu último marido, total, a tus hijos. Yo tengo que hablar con mis hijos, sentarme con ellos, son así, pachano, ustedes locos.
4: El Pollo.
5: ¡Saludos!
4: Dice que a Mili lo que más le gusta de Pollo es que son los granitos. Los granitos en maíz que se come.
0: Con otra mamá Mirino.
4: ¿Pero qué no como los pollos?
5: Con el pico.
0: Da pena,
5: con
0: da,
5: el pico. Con
0: da mucha pena. Porque si fuera el gallo, se a come. Él le gustara la cresta.
5: Aguanta, no estoy. No,
4: bueno, pero mientras tanto de pollo, mire, se está comiendo el cocote.
8: Yo también te amo, tú sabes que sí. El jodido pollo que me tiene mal a mí, ese jodido pollo que ustedes tienen montado ahí, la gente se lo está creyendo, pero bueno. Algo es algo, aunque sea en la imaginación. La película que te digo, todavía están esperando una oferta muy importante y cuando se dé, yo espero que se pueda ver en todos los sitios, porque todo el mundo me pregunta. Pero ha sido un éxito en términos creativos. La tipa Leticia Tono hizo una maravillosa realización de esa película. Y nada, que mira y que piense en mí en este día. Y no, yo no me estoy poniendo vieja, no, yo estoy más dura que nunca. Y si tuve apoyo como lo tengo, ay coño, no vaya a poner. No vaya a poner esa bachata.
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2: Martes 9 de junio. Muy buenos días, toda mi gente de Nueva York, New Jersey, Connecticut, Pensilvania, a través de la Mega. Buenos días, mi gente de Puerto Rico, la Isla del Encanto, también a través de la Mega. Buenos días, mi gente de Miami, Orlando, Tampa y Los Cayos, a través del nuevo sol. Buenos días, mi gente de DC, Maryland, Virginia, en la nueva Latino FM. Y muy buenos días toda mi gente en la aplicación La Música App en el mundo entero. En vivo desde New York. El día está hermosísimo. Beautiful day. Qué lindo está el día, mano. What a beautiful day aquí en Nueva York. All right, estamos ready para este fin de semana. Fin de semana boricua en Nueva York. Tenemos el gran desfile nacional puertorriqueño este domingo en la Quinta Avenida, la carroza de la Mega con Alexis y Fido, los reyes del perreo y todos nuestros Mega DJs. Yo voy para allá, claro que sí. Quiero invitar a dos de mis oyentes para que se monten en la carroza. Ya sabe, actívate los comentarios en el post que ya voy a subir a mi página de IG. Comunícate conmigo, tengo boletitos para ver al rey Don Omar, The Last Tour. Call me. Si estás trabajando en tu negocio, en tu casita, apartamento, en la carretera, en la bicicleta, en la moto, en el bote, en el submarino, en el avión, en el tren, en el helicóptero. Welcome to the party. Taco Tuesday con Alex Sensation.

unas salsitas bajo las sábanas. Taco Tuesday con Alex Sensation. Prepárame las líneas, Lex Cali. Quiero hablar con el pueblo. 1-800-315-9790. Buenos días.

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0: Qué buena onda, qué buena onda. Qué salsita más rica, mano. Mira, entonces salgo a tomarme una fotito para subir a mi página de IG, right? El día está hermosísimo aquí en Nueva York. Beautiful, beautiful day. Hermoso está el día. Entonces, cuando voy a tomar las fotos, chequea el video de Instagram. Eso no fue planeado, mano. Eso no fue planeado. Pasaron unos aviones del Air Force. Qué belleza, mano. That wasn't planned, I swear. I couldn't believe it. I was like, espérate, todavía no es 4 de julio. ¡4 de julio! ¡Chacho! Qué bonito quedó eso. No, no es AI tampoco. Hay gente en los comentarios. Eso es AI. No, no, it's not. Qué bacanería. That was nice. Super nice. Caught the moment. Bueno, ¿qué más quieres escuchar? ¿Qué más te puedo mezclar? Estamos en vivo a través de la Mega en Nueva York. Mi gente aquí en Nueva York, New Jersey, Connecticut, Pensilvania. La Mega en Puerto Rico. El Nuevo Sol en Miami, Orlando, Tampa, en the Florida Keys. DC, Maryland, Virginia. En la nueva Latino FM y en la música app, me tienes en el mundo entero. Si estás de cumpleaños hoy, feliz cumpleaños, aniversario también, felicidades. Gracias a toda la gente que está borqueando, chambeando, camellando conmigo. La gente que está en su casita, apartamento, en la carretera, en la bicicleta, en la moto, en el bote, en el submarino, en el avión, en el tren, en el helicóptero. Vamos a hablar con el pueblo. Hello, buenos días, good morning, ¿con quién hablo? Buenos días.
2: Buenos días.
0: Buenos días, mami.
2: Miami.
0: ¿Cómo te llamas?
2: Karina Martínez.
0: Bienvenida, baby. ¿Cómo está mi gente de Miami? ¡Woo! Good morning, baby. ¿Qué estás haciendo, mamita?
2: Estamos trabajando en Delivery Star. Saludo a todos mis compañeros de trabajo que están trabajando esta hora, acompañado de esa mega mezcla que estuvo súper buena.
0: Qué rico, ¿ah? ¿Eh? Qué delicia, mami.
2: Ni Ale, una mala eso no tiene que ser inteligencia artificial. Es que los hijos de Dios son bendecidos y tú eres bendecido. Tú nos ayudas a trabajar, a superar cosas. Tú eres bendecido porque tú eres hijo de Dios.
0: Amén. Gracias, mi amor. Gracias por eso. Igual para usted. Gracias por eso, mamita. ¡Mua! Dios la bendiga. ¿A quién quieres saludar, baby?
2: A mi hija Mari Díaz, que se graduó high school el jueves pasado.
0: Ok.
2: A mi hermana Leticia Martínez, que cumplió año ayer, está en Chile. Todos los abrazos del mundo.
0: ¡Qué rico!
2: Y a mi hija, que también está trabajando, se llama Daphne, está haciendo delivery y nos está escuchando.
0: ¡Daphne! Un besote para toda la familia, mi amor. Dios te bendiga. Quédate en línea. Muchas bendiciones para esa familia, mami. Gracias por la sintonía mientras trabajas conmigo. ¡Miami me lo confirmó! Mira, hablando de Miami, el sábado les voy a hacer el live. This Saturday voy a hacer el live desde Bayside. Live para el pueblo. Va a ser en Bayside. Se llama Pier 5, el lugar, ¿ok? Pier 5. Ahí en Bayside. Everyone, todo el mundo está bienvenido. Eso es un live para el pueblo. Pier 5 en Bayside. A las 6 p.m. voy a hacer un live para el pueblo ahí, para mi gente de Miami. All right. ¿Qué más? Pasado mañana, este jueves, tenemos el kickoff party del Mundial. Ya arranca el Mundial y este jueves tenemos el kickoff party. Se llama Throw Social Miami, el lugar. Throw Social Miami. The World Cup Opener Watch Party. Y yo voy a estar ahí. Vienen muchas celebridades. Van a rifar un par de boletos para el juego. Ya te digo el juego de quién. El juego de... Déjame ver, aquí lo tengo. Tum, tum, tum, tum, tum. Uruguay y Cabo Verde. Ok. También van a tener la escultura de la mano de Dios de Maradona, en conjunto de personalidades de México y Argentina y toda la comunidad Así que ya sabes, este jueves nos vemos ahí en Throw Social Miami para el juego, ¿no? El juego es a las 3 de la tarde. Las puertas abren a la 1, a la 1 de la tarde. El juego es a las 3. Y yo toco right after the game. Así que tempranito. Llega temprano, eso es tempranito. Tempranito, ya sabes, all right. Es el kickoff party.

0: 315-9790 y en mi página de Instagram, actívate en los comentarios. Ya sabes que quiero subir a 2 de mis oyentes a la carroza este domingo en el gran desfile nacional puertorriqueño en la Quinta Avenida. Por primera vez, te vas conmigo en la carroza de party. ¡Puro party! All right, ya regreso con la hora del lunch. Vaya calentando el almuercito. Y los que van a hacer ejercicio, prepárate a quemar calorías conmigo. Ya regreso. Mete mano, mi hermanito Felipe, Luismi, Yundari, Caroline, Ronald, Small, Stevie, Lex Cali. Dale para abajo.
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16: I'm reloaded. 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Feliz martes 9 de junio. Si estás de cumpleaños, hoy feliz cumpleaños, happy birthday. Si estás de aniversario, también felicidades. Estamos en vivo a través de La Mega aquí en Nueva York, New Jersey, Connecticut, Pensilvania. La Mega en la Isla del Encanto, mi gente de Puerto Rico. La Mega en el West Coast, mi gente de Los Ángeles. El Nuevo Sol con Z en Miami, Orlando, Tampa en the Florida Keys, Los Cayos, DC, Maryland, Virginia en la Nueva Latino FM. Y en la música app, me tienes live en el mundo entero. Taco Tuesday con Alex Sensation y La Mega Mezcla.

0: chisme de Barón Felipe, Luismi, Yundari, Carolyn, Ronald, Small, Stevie, Lex Cali, Zumba.
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7: Ok, I'm reloaded. WMEG, Guayama, San Juan, WEGM, San Germán, Mayagüez, WXCJ, Florida, WSKQ, New York, WSUN, Holiday, WPYU, Mainland, WMFM, Key West. Martes 9 de junio. ¿Cómo la están pasando? Qué rico, mano. Aquí estamos en vivo desde Nueva York. Beautiful day. Día hermosísimo aquí en Nueva York. Sunny, perfect weather. Vamos a dar una vueltita. Vamos para el parque. Let's have some lunch outdoors today. Beautiful. Bueno, Alex, estoy de cumpleaños. Quiero una copia de esa mezcla. Happy birthday para mi hermanito Freddy Hernández. Freddy, feliz cumpleaños. Alex, estoy en Isabela, Puerto Rico, de vacaciones. Just hanging out en la playita. Deja ver, disfrutando de tu música. Shout out to Vanessa and Luis. Vanessa y Luis, que están de vacaciones en PR. Alex, desde Venezuela, en el taller La Casita. En sintonía contigo, full todos los días. Mi gente de Venezuela, de parte de Joe Mendoza. Voy pronto para allá, mi hermanito. Saludito para Erika de Miami, trabajando en el U.S. Postal Service. Mis carteras, mis carteros ahí repartiendo paqueticos. ¿Qué más quieres escuchar y para cuál concierto quieres ir? Boletitos para The Last Tour, Don Omar también. Este domingo tenemos el gran desfile nacional puertorriqueño aquí en Nueva York, en la Quinta Avenida. Vienen los reyes del perreo, Alexis y Fido, para la carroza. ¡Au! Viene todo nuestro Mega DJs, van a estar ahí, todos los muchachos, todo el elenco de la Mega, quien te habla también, por supuesto, siempre presente todos los años. Quiero montar a dos oyentes en la carroza, por primera vez. Comenta, ya te dije, tienes que comentar mucho en el último post que subí a mi página de IG. voy a elegir a dos oyentes para subir a la carroza a janguear con nosotros. Arturito, mira, y vamos a hacer un live. Estoy preparando todo, voy a llevar un Starlink. Vamos a hacer un live desde la carroza. We're gonna live stream it. Yes, sir. Claro que sí. Vamos arriba, vamos a eso, vamos a eso, vamos a eso. Llamada número 9, call me, 1-800-315-9790. Deja ver por aquí, Sensation. Quiero unas salsitas bien ricas, deliciosas. Ponme algo del Flaco. Algo de Mark. You got it, con mucho gusto. Tú me pides tu canción, la que tú quieras, y yo te la mezclo.

cosas más románticas que tú le puedes decir a una chica ahora mismo es: mami, te quiero llenar el tanque de gasolina.

0: Sami. Fill it up super ahí para ella. Fill it up. 93 para ella, 93, 93. Dale. Qué romántico.
1: Mi amor, esta noche quiero llenarte el tanque de gasolina, mamá. Está cara la gasolina. La vas a enamorar, chicos, la vas a enamorar. Saludito para Silvia. Hola, Silvia. ¿Cómo estás, mami? Silvia, ¿me escuchan dónde? En Bayonne. Silvia. Gigi. Hola, Gigi. ¿Cómo estás, Gigi? Maciel Peralta, la vecina. Moisés Rivera, desde Nicaragua, en sintonía a través de la música. ¡Moisés! ¿Qué más? Sammy Lebrón, mi gente allá en Fajardo. Vanessa Pérez, Vanesita. Alex, felicítame a mi hijo Luis, de parte de su mamá Nancy, que está de cumpleaños. Happy birthday, Luis. Alex, un saludito para mi hermano Alexander, que cumple 22 añitos, de parte de su hermana Enid, en sintonía. Gracias. Tocayo, happy birthday, Tocayo. Alexander, Alex Sensation, quiero una copia de esas salsitas deliciosas. Rica. Vamos a hablar con el pueblo. Hello, buenas tardes. ¿Con quién hablo? Buena, buena, buena, buena, buena, buena.
2: Hola, hola. Hola, hola, baby. Hola,
1: baby. ¿Cómo te llamas? ¿Tu nombre?
2: Joy.
1: ¿Cómo?
2: Joy.
1: Joyce.
2: Sí.
1: Joyce, bienvenida. Correcto. Joyce, ¿de dónde me llamas?
2: Gracias,
1: Joyce.
2: Mi amor, me tienes aquí del Bronx.
1: Del BX. Boogie Down. ¿Cómo está mi gente del Bronx, mami? ¿Todo bien?
2: Todo excelente. Aquí me tienes gozando, bailando y cocinando.
1: ¡Qué delicia! ¿Qué hay en la estufa para mí hoy, mami?
2: Un pabellón criollo a lo muy venezolano.
1: ¡Uf! ¡Qué belleza! ¡Me encanta eso, mami! ¿Con qué viene acompañado?
2: Me encanta. Con unas tajaditas.
1: Ok, ¿qué más? Sigue por ahí, sigue.
2: No, mi mamá, unas tajaditas, un juguito de naranja, el arrocito, las caraotas y la carne mechada.
1: ¿Y no hay papelón?
2: No. Juguito de naranja.
1: Buen provecho, mami, me guarda el sobradito. ¿Quién quiere saludar, Joyce?
2: Claro, mi amor, le mando un saludo a mi mami Belkis, mi hermana Joyce Mar, mis hijos Samira y Matthew.
1: Muchas bendiciones para la familia, mami, quédate en línea, no te me vayas, Joyce. Mi gente del Bronx, buen provecho. Me dio hambre ahora. She's el pabellón, ya me dio hambre. Yo ayuno hasta las 3 de la tarde. A las 3, cuando yo termino el programa, ahí es que yo... Ese es mi primer meal of the day. 3 p.m. Y el último last meal, the latest, lo más tarde es a las 8. Lo más tarde, usualmente a las 7. Y después... Ya como el próximo día a las 3 de la tarde. Aprendí, hermano, aprendí. No fue fácil, pero aprendí. Esa vaina es bueno. So, that's good, man. I'm telling you. You can do it. La wifi no puede. La wifi trató, pero es que ella si no desayuna, she gets in a bad mood, man. Si no desayuna, ya tú sabes. Se pone chucky. Ella trató conmigo, pero no puede. Ella quiere su desayuno. All right, ponme una más. Hello, buenas tardes.
3: Hello, Alex, buenas tardes.
1: Hola, baby, ¿cómo te llamas? ¿Tu nombre?
3: Lignes, ¿cómo estás? Te habla Lignes de Nueva Jersey, linde.
1: Bienvenida, mami, ¿cómo está mi gente de Jersey?
3: Muy bien, te habla otra venezolana.
1: Onda, mira eso, Venezuela a la casa. Hoy está Venezuela bateando fuerte. ¡Venezuela! ¡Bum! ¡Bum! ¿De qué parte de Venezuela, mami?
3: De Yaritagua, estado Yaracuy.
1: Nice, Berenice, mami, gracias por la sintonía. ¿A quién quieres saludar?
3: A toda mi familia, a mi pareja, Junior.
1: Uh-huh.
3: Y a mis amigos, a mis amistades que me están escuchando.
1: ¿En dónde, mami? ¿En dónde? Di los nombres sin miedo.
3: Junior, mis hijos Flavio y Jean Javier, mis padres Amado y Diagne, mis amigos Joy, El Gocho, Romney, Andrés, Radio Liker. Muchas bendiciones para él y para ti, Alex.
0: Gracias, mi amor, gracias por la sintonía. Un besote para ti, quédate en línea, no te me vayas. Hoy también, tú sabes que es Taco Tuesday, ¿no? Taco Tuesday, Tequila Tuesday, Transformation Tuesday, Tipsy Tuesday, Tanga Tuesday. Y también vamos a añadirle hoy Tequeño Tuesday. Tequeño Tuesday. Y en español, como es martes, en español, martes, tenemos Mofongo martes, Mondongo martes, Mangú martes, Margarita martes, Mama Juana martes, Michelada martes, ni te cases, ni te embarques, ni de Alex Sensation de apartes. Bueno, ya regreso con la próxima mega mezcla. Mete mano Felipe, Luis, mi Yundari, Caroline, Ronald, Small, Stevie, Lex Cali, suéltala.
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un reunion tour de Monchi Alexandra. Monchi Alemano. Tienen que arreglar eso, mano. Tienen que hablar. Deberían hacerlo por los fans. La reunión de Monchi y Alexandra. Sí, mano, ya en esa vaina.

0: That would be really nice. The Reunion Tour. Monchi y Alexander. ¡No! Eso sería lindo, mano. No sé, piénsalo. Monchi, Alexandra, ¿cuál es el problema? Dime. Yo arreglo ese lío, yo me meto ahí. All right. Viene bajando la próxima hora. ¿Qué más quieres escuchar? Ahí tenías unas bachaticas bien lindas. Lo que tú quieras. Buscando la llamada número 9, comunícate conmigo rápido. 1-800-315-9790. Mete mano mi hermanito Felipe, Luismi, Yundari, Carolyn, Ronald, Small, Stevie, Lex Cali, Zumba.
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3: Seguimos. WMEG Guayama San Juan, WEG en San Germán, Mayagüez, WXDJ Florida, WSKQ New York, WSU en Holiday, WPY Miguel, WMFM Key West. Martes 9 de junio. Dime dónde está en sintonía conmigo. Gracias por la sintonía, mi gente, Nueva York, a través de la Mega, PR, a través de la Mega, Miami, Orlando, Tampa y Los Cayos, a través del Nuevo Sol con Z, DC, Maryland, Virginia, en la Nueva Latino FM y en la Música App. Me tienes gratis en el mundo entero, la Música App. Este fin de semana, el fin de semana, boricua en Nueva York, Puerto Rican Pride Weekend. Estamos listos para representar, como siempre lo hacemos todos los años. Este domingo te espero en el gran desfile nacional puertorriqueño en la Quinta Avenida en Manhattan. La carroza de la Mega activada. Tenemos la carroza más activada todos los años. Este año vienen los Reyes del Perreo, Alexis y Fito. ¡Au! Todos tus Mega DJs, incluyéndome a mí, claro que yes. Ahí vamos a estar. Quiero subir a dos oyentes. Oye bien, primera vez. Vamos a subir a dos de nuestros fieles oyentes a la carroza a celebrar y a bailar con nosotros. Después del desfile, voy para el Festival Puertorriqueño en Perth Amboy, New Jersey. Mi gente de Perth Amboy,

0: Stephanie.
1: You call Stephanie. Hola, Stephanie, ¿cómo estás, mi amor? ¿De dónde me llamas?
0: Del Bronx.
1: Bienvenida, Stephanie, del Boogie Down. ¿Cómo estás, mi amor? ¿Todo bien?
0: Todo bien, Ice. ¿Y tú cómo estás?
1: Bien, mami, aquí mezclando musiquita para que mueva la colita. ¿Y tú qué estás haciendo?
0: Aquí esperando el tren para ir para mi casita.
1: Ya, mami, ¿ya terminaste hoy?
0: Sí, ya, gracias a Dios.
1: Amén. Ahora sí, a cogerlo con Tequerisi, pero cógelo, que es lo importante. ¿A quién quieres saludar, mami?
0: A mi esposa, a mi niña, a mi mejor amiga, Ciarra. A mi suegra favorita, Verónica.
1: ¿Y tu media naranja, cómo se llama?
0: Mimi.
1: ¿Cómo fue?
0: Mimi.
1: ¿Y esa vaina?
0: Bueno, se llama Itzel, pero nadie le dice Itzel.
1: le pusieron Mimi. Oye, esa vaina. Mimi. Yo le digo así a la wife, mami, me voy a acostar Mimi. ¿Por qué le pusieron Mimi?
0: No sé, la verdad. Un tío le puso Mimi, así quedó.
1: Así quedó, ya. Eso pasa. Mimi, Mimi. Me voy a Mimi. Mami, gracias por la sintonía. Un besote, que ya viene a la casita. No te me vayas, quédate en línea. ¿Quién más? Ah, María. That was a nice set. Eso es para que vayan calentando para este fin de semana. Se vayan preparando ya todo ready para este fin de semana aquí en Nueva York. Ponme uno más.
0: Hello, good afternoon.
1: Buenas tardes.
2: Hola. Hola.
1: ¿Y ese combo? ¿Cómo se llaman?
2: Qué bonita bandera puertorriqueña.
1: ¡Eso! ¡Huepa! ¿Cómo te llamas?
2: Zuli y Miriam.
1: Zuli y Miriam, ¿de dónde me llaman Zuli y Miriam?
2: De Miami Beach.
1: ¡Miami Beach!
2: Bendiciones para ti, Alex. Muchas gracias por siempre ser como tú eres.
1: Aquí estoy, mami, siempre representando. Ustedes están, pero están en la playa jangueando.
2: No, paseando por Miami Beach, ya tú sabes.
1: Esto va para ustedes dos, Luz y Zuli, ¿verdad?
2: No, Miriam y Zuli.
1: Oh, perdón, mala mía. Miriam y Zuli. Ole, Miriam y Zuli. Ok, esto va para ustedes dos. ¿Están listas?
2: Sí.
1: ¿Están
2: sí,
1: listas?
2: Mi amor.
1: Ok,
2: sí.
1: Dale ahí. Miriam y Zuli.
3: Te pones un panty con Ale.
2: Ale,

0: Ay, Diosito. Miriam y Zulia, ¿quién quiere saludar?
1: Ay, a toda mi familia en Puerto Rico, en Florida, Puerto Rico, a la familia Torres y a mi mamá que está de cumpleaños todo el mes, Miriam Torres.
0: ¡Qué linda! ¡Bendiciones! ¿Cómo se llama tu mami?
1: Voy para Puerto Rico, voy para allá.
0: ¿Cómo fue?
1: Mi mamá que la vamos a llevar de vacaciones para su cumpleaños en Puerto Rico.
0: Llévala, llévala, llévala, que eso está riquísimo. Claro. Por allá está haciendo un calor, ya tú sabes. ¡Está caliente!
1: ¿Por qué tú no vas a quitar calor? ¿Por qué tú no vas?
0: Calorcito más rico. Yo me di una quemada la última vez en la parguera, pero este fin de semana me protegí, me puse. Me muy puse sunblock.
1: No,
0: ¿cómo que no? Claro que sí, yo me bebí un par de shots el sábado. Cuatro shots de pitorro. Cuatro shots, sino que eso da muy fuerte, mano. Eso pega duro. Ese pitorro pega duro. Oh, Diosito.
1: Bueno,
0: mi amor. Un besito para ti, Miriam. Miriam, no te me vayas, Isuli. Quédate en línea, no te me vayas. Hold on. Alex, saludito para Jesse en la oficina aquí en Manhattan. De parte de Sofía. Hola, Sofía. Hi, Jesse. Ok. El club de las rompecillas en la oficina. La ñapa, ¿qué quieren para terminar? Hoy Taco Tuesday. Déjame saber rápido. Call me. By the way, ya sabes, tenemos el desfile este fin de semana, ¿no? El desfile y después del desfile, right after the parade, voy para el Festival Puertorriqueño de Perth Amboy, New Jersey. Les llevo una sorpresita. Mi gente de Perth Amboy, ya tú sabes, a gozar. Mete mano, mi hermanito Felipe, Luismi, Yundari, Caroline, Ronald, Small, Stevie, Lex Cali. Dale para abajo.
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0: Que tengan una linda tarde. Gracias por la sintonía. Mete mano mi hermanito Felipe, Luismi, Yundari, Caroline, Ronald, Small, Stevie, Lex Cali. ¡Dale para abajo!
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1: 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Beautiful afternoon in New York City. Llegó el dúo dinámico de tus tardes, DJ Carlito y Nilda Rosario. Gracias, Mezclú, Alex Sensation. Esta tarde tengo la oportunidad de que te ganes boletos para uno de los conciertos de Shakira y mucho más. Good afternoon, Nilda Rosario.
3: Bueno, con el ánimo perdimos ayer, pero qué importa. Qué odisea salir nosotros ayer, Carlito y yo, de la ciudad de Nueva York. Por Dios. Bueno, le vamos a decir, por fin sabemos cómo fue que llegó la mujer que cayó por el conducto de basura. Además, ¿tú quieres una visa premium, express? Bueno, los Estados Unidos la está ofreciendo de turismo, de negocio, pero te voy a decir cuánto cuesta y qué es lo que tienes que hacer. Además, dicen que sí sucedió, que Bad Bunny y el Papa se encontraron. Le cuento.
1: Bueno, mi gente, reporta la sintonía 212-845-9790. Good afternoon, New York, New Jersey, Connecticut, Long Island, Pensilvania y el mundo entero.

0: 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Para salsa, merengue y mucho más, DJ Khaled, Nilda Rosario en tus tales en vivo por la Mega 97.9. Ahí tenías a Rao Alejandro dando vueltas. Música nueva aquí por la Mega 97.9. Recuerda textear la palabra LOBA al 43902 para la oportunidad de que te ganes un par de boletos para uno de los conciertos de Shakira, Nilda Rosario.
1: Voy a empezar por esto, porque esto estuvo hace unas semanas. Sí, los Estados Unidos sigue siendo el lugar favorito para viajar, pero bajó. Bajó bastante, ha bajado bastante en casi en los últimos 2 años. ¿Y qué pasa? Que obviamente había una manera de estar haciendo visas de turismo, de negocios, que estaban bien apretadas con la nueva administración. Entonces me parece que ahora, con esos datos, la administración siente que, ok, ya neutralizamos las cosas, vamos otra vez a abrir el país.
0: Right.
1: Entonces los Estados Unidos va a anunciar, según AP, esto todavía no ha salido, que van a hacer una visa rápida, premium, express, para negocios y turismo. Mm. Que eso va a comenzar desde el 1 de julio hasta el 31 de diciembre, un programa piloto, donde tú vas a pagar $750 más los 185 que era la solicitud de visa normal, 185 más 750, pagas en el país donde tú estés, uh-huh, en la embajada americana, y en 10 días ellos te garantizan que ya tú tienes toda una cita y todo para tratar de tener una visa, okay, de turismo o de negocio. Es de verdad express. ¿Qué pasa? Que todavía no han anunciado cuáles son las embajadas y qué países van a participar, porque obviamente ellos van a coger países que quizás tienen mucha demanda y que están atrasados en la manera que se estaban expidiendo las visas. Así

0: que todavía no sabemos cuáles son los países, pero tan pronto nosotros sepamos cuáles son los países, pues se lo vamos a hacer saber.
1: Exacto.
0: Lo que sí es que esto comienza el 1 de julio hasta el 31 de diciembre como un programa piloto. Guarde 750 a los más familiares 150. Suyos que están fuera, y lo, más los 185 de la uh-huh. de la este visa, de lo que era
1: la aplicación, la,
0: lo que era una visa. Así que nada, yo creo que llegó un poquito tarde por lo del mundial. Ayer creo que fue un árbitro de Somalia, no lo dejaron entrar.
1: Wow.
0: No lo dejaron entrar. Y a la no sé a quién más, tuvieron un montón de tiempo retenido, inmigración entrando. Entonces, bueno, vamos a ver qué pasa con todo esto del mundial, pero sí, a ese árbitro no lo dejaron entrar.
1: ¿Y ahora qué pasa? ¿Para atrás?
0: No, la FIFA está apelando, porque la FIFA dice, mira, él tenía todos los documentos, esto, lo otro, para aquí, para allá, porque es que no puede entrar, entonces están apelando. Obviamente, acuérdate que la administración de Trump había quitado el entrar a ciertos países, especial países africanos, como Somalia. Entonces, me imagino que ahora la FIFA dirá, tú sabes, tienen que hacer una excepción porque él es un árbitro para el mundial.
1: Exacto.
0: Y estaremos también pendientes de eso. Vámonos a las carreteras, nos vamos al Cross Bronx, dirección norte, a la altura de White Plain Road, salida 5 hasta la 1, 30 minutos, hay dos carriles cerrados. El Cross Bronx, esta vez dirección sur, a la altura de la tercera avenida, súper lento. Long Island Expressway, dirección este, Cross Island Parkway, salida 30, accidente. Esta noche, 65 grados, hay mucha humedad, mucho calor. Mañana miércoles, 82 y 65. Desde el mediodía hasta 6, 7 de la noche, hay posibilidades de fuertes tormentas y de lluvia en nuestra área. Ya después de eso, el jueves suben aún más las temperaturas a 93 grados con mínimas de 73, con también posibilidades de aguacero. Humedad y calor, eso es tiempo de verano, y entonces hay posibilidades de tormentas. A las 35, mucho más música aquí en La Mega 97.9, salsa, merengue y más con DJ Calito. Yo soy Nilda Rosario.
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0: 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DJ Carlito y Nilda Rosario en tus tales en vivo por la Mega 97.9. It's a beautiful Tuesday afternoon, día 9 de junio. If it's your birthday, si es tu cumpleaños, celebrando happy birthday para ti, celebrando un aniversario, felicidades, celebrando un divorcio, felicidades. Sí, tú que me estás escuchando ahora mismo, en tu casa, en tu carro, en el trabajo, donde quiera que tú te encuentres. Gracias por la sintonía de la Mega 97.9. Recuerda que nos puedes escuchar y ver a través de la música app, también a través de lamega.com. También escucharnos a través de Roku TV, también Alexa y mucho más. Tilda Rosario, ¿qué tenemos en un par de minutos?
1: Bueno, también estamos llorando la pérdida, ¿no?, de ayer. ¿Qué pasó en el Bryant Park anoche, después del partido? Señores, 21 arrestados, ¿ok? Le tengo

0: 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DJ Khaled y Nilda Rosario en tus tardes en vivo por La Mega. Salito para la presidenta Sadie, para Marilyn. Aquí también un saludito muy especial para el corillo del chat de la música, para GJC, para Real Tita, para Berkis la bebecita, el activo ahí. Siempre están activos aquí a través de la música app. You want to join the chat? 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
1: Claro.
0: Que tenemos. Pueden ver videos, pueden ver entrevistas que han hecho con muchos artistas globales, locales. También pueden comprar mercancía. 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So, muchas oportunidades para ustedes y ahí está en lamega.com, Nilda Rosario.
1: Bueno, ¿qué pasó anoche? Anoche obviamente todo el mundo estaba disappointed de la manera que se perdió el juego, pero habían tres parties, uno en Brooklyn, uno en el Central Park y el de Bryant Park, que lo añadieron, que era bastante cerquita del Madison, right, porque no se podía hacer party al frente del Madison porque estaba el presidente. Uh-huh. Entonces trataron de ser, tú sabes, ok, vamos a dejar que estén bastante cerca en la 42, pero ¿qué pasa? Las calles que cerraron fue... Después se inventaron la de la 29, que con eso nos pusieron... No.
0: ¿Y la 23?
1: Exacto. Ellos comenzaron a cerrar calles para abajo, hasta y llegaron hasta la 36 o la 37. Uh-huh. Ese era el perímetro. Más calles, pero yo creo que se fueron más hacia el downtown que para el uptown. Uh-huh. Como que no coordinaron que esa gente se iba a volver loca. Right. Cuando perdió los Knicks, esa gente de Bryant Park se tiró a la 42. Y como ahí no estaba bloqueado, comenzaron a montarse encima de los carros, wow, a tirarle cosas a los carros, a perseguir a los fanáticos de San Antonio. Le prendieron fuego a una camisa de San Antonio. Tiraron botellas a los policías.
0: Oh, yeah, sí, yeah.
1: Tumbaron un letrero de los autobuses. Los carros estaban prácticamente atrapados y la gente brincándole encima, wow, de los carros. Bueno, entonces, ¿qué dicen? Que obviamente no pensaban que esta gente iba a reaccionar así y que ahora lo que van a hacer es que van a cerrar más. Que mañana van a permitir mirar al frente del Madison Square Garden, lo van a dejar ahí, pero van a cerrar el perímetro igual que como hicieron ayer. Oh, porque el que entre es estilo Times Square New Year. Ah. Lo van a revisar porque, Carlito, de los 21 arrestos que hubo anoche, 8 fueron... por asalto a policía, por posesión de armas, por resistir arresto. Entonces me parece que lo que quieren es, ok, el que vaya ahí y el que entre a ese party va a estar registrado.
0: Correcto.
1: Van a saber que no hay armas, que no hay esto, que no hay...
0: Y para los que no saben, esos metal detectors, si no me equivoco, tienen facial recognition.
1: Sí.
0: Sí, esos detectores de metales que están usando los policías aquí tienen facial recognition. Y es un como un detector de metal especial que ellos tienen. So,
1: claro, mira, visualice, porque la verdad eso es lo que van a hacer, es diferente. Aquí todo el mundo estaba yendo a los parties, a estos del frente del Madison Square Garden, y el que hicieron en Bryant Park, nada, el que llegaba, llegó. ¿Cómo se portaron así ayer y cómo encontraron armas y todo? Y cómo de los heridos, 5 fueron policías, por las botellas que le estaban tirando y todo. Va a ser otra la historia mañana.
0: Oh, yeah. Y mira que me tomó una hora y pico en llegar a la casa. I was so upset.
1: Sí, porque es que nosotros dijeron que era la 30, pero entonces yo salgo y cuando yo voy regresando al parqueo, porque el policía me dice, no, vete en contra del tráfico, no te puedo dejar, el capitán no dejó que bajes por la era la sexta.
0: Ajá, vaya arriba.
1: Entonces me dice, dale reversa, que yo voy vilando cuando tú mires. Cuando yo voy de reversa para el garaje, viene Carlitos de frente a mí y le digo, dale, porque no nos dejan salir. Entonces Carlitos habla con los policías y ellos nos dejan un poquito en contra del tránsito para tirarnos por la sexta, pero todo el mundo estaba haciendo lo mismo.
0: Oh, yeah.
1: Todo el mundo estaba haciendo lo mismo. Así que, señores, prepárense mañana. Y mañana hay un plus. Es que hay lluvia. Ah, ok, good. Así que se complican más las cosas. Vámonos a las carreteras a ver qué es lo que está pasando. New Jersey Turnpike, dirección sur, 15W, 16W, con retrasos. El Cross Bronx, dirección sur, a la altura de la Tercera Avenida, también retrasos. Longland Expressway, dirección este, a la altura de Cross Island Parkway, en la salida 30 y accidente. Esta noche 65 grados, humedad, calor. Mañana miércoles 82 y 65. Hay posibilidades de lluvia desde el mediodía hasta 6, 7 de la noche. Y luego entonces hay más humedad y más calor el jueves, con las temperaturas llegando a 93. Grados. 4 de la tarde, mucho más música aquí en La Mega 97.9, salsa, merengue y más con DJ Carlito. Yo soy Nilda Rosario.
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2: En 4 minutos, que ya sabemos cómo fue que la mujer se cayó por el conducto de basura. Sabemos la edad, sabemos qué estaba haciendo ahí. Lo que es las autoridades no han dicho el nombre, pero ¿cuál es su condición? Le vamos a hablar de esto. Este caso es increíble, de verdad.
3: Ella viene por ahí y nunca llega sola. Ella nunca llega sola. Todos los bandidos.
1: ¿Cómo dice? Dale.
3: Esta noche lo que dice.

0: Mega 97.9, número 1 para salsa, merengue y mucho más. DJ Carlita y Nilda Rosario en tus tardes en vivo por la Mega 97.9. Ahí tenía lo más reciente de Farruko featuring Gracie, ya pagué aquí por la Mega. 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
1: Bueno, ayer nosotros hablamos de este caso en Hackensack, que habían recibido el 911 una llamada de que una persona se había caído por un conducto de estos de basura desde el piso 14 y la habían encontrado entre el piso 3 y 4 porque la basura que estaba stuck ahí la prácticamente la aguantó para que ella no siguiera hasta el basement. Los bomberos, la policía, se tardaron casi media hora en sacarla, un bombero resultó herido y la mujer, no han dicho quién es, solo dijeron que tiene 25 años porque dicen que tiene heridas serias en las piernas y las caderas. Pero lo que todos nos preguntábamos y ayer estábamos tratando de adivinar cómo llegó esa mujer ahí, qué fue lo que pasó. Bueno, pues las autoridades han dicho que esta mujer de 25 años que no vive en ese edificio, que estaba visitando a alguien, estaba totalmente alcoholizada y con una mezcla de drogas. Y que ella se subió al conducto de la basura y se cayó por el conducto de la basura. Así que no han dicho quién es, repito, la condición es seria, por esa razón no han dicho quién es, pero yo a ella le deben cobrar por todo esto de los bomberos. Esa gente tuvieron que romper los paneles para sacarla de ahí, sacar un montón de basura que había en el medio, que gracias a eso ella está viva. Y uno de los bomberos resultó con heridas en un brazo precisamente cuando estaban cortando los paneles y todo eso.
0: Yo te lo dije, que yo te dije, a lo mejor se... Yo le dije, no. Yo te dije a ti que ella... More than likely estaba borracha y mira,
1: ella tenía una nota que ni Beethoven la tocaba.
0: What?
1: Vámonos entonces a las carreteras a ver qué es lo que está sucediendo. No creo que vayan a dar a conocer la identidad, de verdad. El caso es muy... No, no creo. Pero si tenemos más, aquí se lo vamos a decir. Vámonos al Cross Bronx, dirección sur, a la altura de Sheridan, la salida 4A, la salida 5. Ahí tenemos 30 minutos de retrasos. Pasamos entonces a lo que es el Banwood, dirección sur, a la altura de Grand Central, la salida 10 hasta la salida 12A, 20 minutos debido a que hay accidente. Nos vamos hacia New Jersey, donde el Pulaski, dirección sur, a la altura de la 19, los carriles expreso, tenemos también accidente. Señores, ahí hay casi 2 horas de retraso. Buena suerte. Esta noche, 65 grados, caliente, húmedo, miércoles 82 y 65 con probabilidades de aguaceros, de tormenta desde las 12 del mediodía hasta las 7 de la noche. Jueves las temperaturas suben a casi 93 grados con 73 como mínima, muy húmedo, muy caliente el jueves con posibilidades también de tormentas y aguaceros. A las 35 mucho más música aquí en la Mega 97.9, salsa, merengue y más con DJ Carlito. Yo soy Nilda Rosario. 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
3: ¿Qué piensas tú que necesitaron los Knicks para ganar que no lo hicieron o no lo tenían anoche?
0: Miguel.
4: Lo que pasa es que confiaron mucho. Porque ya tenían 2 juegos, se confiaron demasiado.
3: Tenchi Junior, buenos días, vacilón de la mañana.
5: Carl Anthony Towns, se le veía una incomodidad. Parece que el Jimmy no le cayó bien.
3: Ya, ¿por qué perdieron los Knicks?

0: faltó concentración y enfoque en el huevo, tú sabes.
1: Que le faltó concentración y enfoque en el juego. Ajá.
0: Okay. A mí me dio pena con Jerry Bronson, porque eso para mañana con Jerry Bronson.
1: Webin, el hombre
2: Mr. bien. Wembanyama.
1: Le dio un empujón grande.
0: Sí, Wembanyama está apartado.
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0: Saga 97.9, número uno para salsa, merengue y mucho más. DJ Khaled y Nilda Rosario, tú estás en vivo por la Mega, la emisora que, mira, te da salsa, merengue y mucho más. Y la emisora que a través de la música app te da mucha música, te da visuales, te da de todo un poco. Así que descárgala gratis ahora mismo para tu Android o iPhone, Nilda Rosario.
1: Señores, ¿se encontró Bad Bunny con el Papa? ¿Dónde fue? ¿Qué sucedió? Le tengo los detalles.

0: Daddy Yankee, dale. Dale, D.Y. Yeah. 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DJ Carlito y Nilda Rosario en tus tales en vivo por la Mega 97.9. Ahí tenías a Daddy Yankee y Shenzhen. Ahí se llama Echo, la canción Nilda Rosario.
1: Bueno, se dio el Papa León XIV y Bad Bunny se encontraron anoche. También estaban varios familiares de Benito junto a él cuando se encontró con el Papa. El Papa tenía diferentes eventos en el Bernabéu, mientras Bad Bunny tiene los conciertos en el Metropolitano. El Metropolitano es del Atlético de Madrid y el Bernabéu es del Real Madrid. Lo que significa que fue Bad Bunny el que llegó hasta donde estaba el Papa. ¿Ok? Porque él estaba en el Metropolitano y el Papa en el Bernabéu. El Papa, como ustedes saben, está en una gira en Madrid y Barcelona desde el sábado hasta hoy. Y Bad Bunny, pues también, porque tuvo este fin de semana el quinto y sexto concierto en el Metropolitano. El Papa, pues, tuvo una vigilia de oración con los jóvenes. Y ya el Papa había bromeado en el avión diciendo, bueno, claro, si tú preguntas a quién vas a ver, muchos van a ir a ver a Bad Bunny, pero algunos cuantos irán a ver al Papa. Entonces, desde ahí comenzó el rumor, que se acuerdan que ustedes, nosotros lo habíamos dicho aquí, que el arzobispo de Madrid dijo, bueno, si Bad Bunny muestra interés de que quiere conocer al Papa, yo creo que no habría ningún problema que se podría hacer. Así que me parece que sí, que esto sucedió, que en un marco bien privado no hay fotos, no hay detalles. Nice. Todavía no sé si van a sacar alguna foto. Lo que sí es que es cierto, porque el Vaticano es quien lo dijo. No es ni siquiera Bad Bunny ni nada, lo dijo el Vaticano. Así que se encontraron anoche.
0: Ya, yeah, y yo, mucha gente que estaba viendo el juego de los Knicks, si se dieron cuenta, Spike Lee.
1: Ajá.
0: ¿Tú viste la jersey de Spike Lee, lo que decía?
1: No.
0: Pope Leo atrás.
1: Ah, ¿de verdad?
0: Mm-hmm. Son muchos, para los que no saben, muchos que vieron el juego, cuando se levantó Spike Lee, decía atrás Pope Leo.
1: Ay, yo no me fijé. Mm-hmm, mm-hmm. Yo no me fijé en eso.
0: Yeah, yo cuando lo vi dije, wow. You know? Y él estuvo aquí también en West Fourth, aquí en el basketball court. Ahí estaba con Fanatics y estaban regalando cosas. So, you know, shout out to Spike Lee, super New York Knicks.
1: Sí, claro que
0: grande,
1: sí.
0: Grande, grande, grande. Pero ya, yeah, tenía el nombre Pope Leo atrás en el jersey que tenía puesto anoche.
1: Él te digo algo, el impacto que ha tenido la visita del Papa León XIV este fin de semana en España ha sido bien grande. Fue y habló en el Congreso y les dijo muy, muy sutilmente, de un lado y del otro. Le dio como una leccioncita a todos ahí. Así que nada, muy bien por Bad Bunny. Yo creo que todo el mundo, tú seas católico o no seas católico, es, uh-huh, o sea, una, yeah, figura mundial y te encantaría conocerlo. Además que dicen que tiene muy buena vibra el Papa León XIV. Right. Ahí está, confirmado, sí se encontraron. Vámonos entonces a las carreteras a ver qué es lo que está sucediendo. Continúan los problemas en el Cross Bronx, dirección sur, a la altura de Sheridan, salida 4A hasta la salida 5. Hay unos 20 minutos en estos momentos. Y si nos vamos hacia el BQE, dirección oeste, a la altura de Queens Boulevard, salida 36B, ahí también tenemos accidente, hay unos 20 minutos de retrasos. La ruta 280, dirección oeste, a la altura de Belleville, salida hacia allá, hacia Belleville, y también a Front Rogers, súper, súper lento. Esta noche caliente, húmedo 65, miércoles 82 y 65. Mañana hay humedad, hay calor, después del mediodía hay posibilidades de aguaceros y tormentas hasta por lo menos las 7 de la noche. El calor no se va, al contrario, después de esa tormenta se va a poner mucho más húmedo y más caliente, porque el jueves vamos a tener 93 grados y mínimas de 73. 5 de la tarde, mucho más música aquí en La Mega 97.9, salsa, merengue y más con DJ Calito. Yo soy Nilda Rosario.
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1: Yeah, baby. 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
1: 770 boletos para New Jersey, dijo la gobernadora. ¿Los van a regalar? ¿A quién se los va a regalar? Ya le cuento.

0: otro concurso exclusivo de la Mega 97.9 para ver a Shakira. Shakira. Y como, a mí me encanta cuando Scarlett hace la voz. Esta mañana yo le digo, Scarlett, hay un accidente, ¿verdad? En el Triborough Bridge, entrando desde Queens al Bronx, y el delay llega hasta La Guardia en el Grand Central East, reportando con el vacío Carlito Molina.
1: Sí, como hizo ayer también con Miguelito. Con Miguelito, que Miguelito fue el primero en darnos el reporte de cómo estaba la situación en las carreteras ayer, sí, para que llegáramos temprano.
0: Y Scarlett le dice, reportando para Miguelito, ay Dios mío. Y después le puse una canción de la mamá.
1: Una canción de Mili. Ay, señor. Bueno, esta mañana dijeron que la gobernadora de New Jersey iba a hacer un anuncio sobre el World Cup. Entonces, todo el mundo estaba pendiente. Bueno, la gobernadora en Hackensack, en el hospital de Hackensack, hizo un anuncio. Y es que van a haber 770 tickets para el Mundial. No incluye la final. ¿Y cómo los van a...? Primero que nada, ¿esto por qué no se van a vender? Porque vamos a explicar la diferencia entre Nueva York y New Jersey. Nueva York son $50, pero igual los iban a vender. ¿Por qué estos no los van a vender? Estos no los van a vender porque no fue una inversión que está haciendo el estado de New Jersey. Estos boletos los donó el hospital de Hackensack y Uber. Entonces, así los van a dividir. Van a haber 500 boletos para organizaciones de fútbol de niños, para familiares de personas que estén en la Guardia Nacional sirviendo fuera del país en estos momentos, y para los trabajadores del condado de Bergen, porque es que en realidad son ellos los que van a sufrir más los 8 partidos.
0: Oh, yeah.
1: Entonces, 200 boletos se van a dar en el hospital de Hackensack a enfermeros, médicos, paramédicos, a niños con enfermedades terminales, y 70 tickets, escuchen esto, 70 tickets, tú no sabes dónde vas a estar. Si tú vas quizás a un local, a ver a un restaurante o a una, ahí pueden haber 2 tickets para ti. Wow. Se los dieron a diferentes negocios locales para que los regalen. Bueno, espero que los regalen y no se queden con él.
0: I was about to say the same thing.
1: No, me imagino que no, que habría alguien ahí que no es el dueño. Sería de esta organización, porque esto estamos hablando de que es el hospital de Hackensack y Uber. Así que estamos bromeando, no, pero en realidad es así. Hay 70 tickets que van a estar en diferentes pequeños negocios, y cuando usted vaya a verlo, esto ahí puede ser que haya alguien y le dé 2 boletos, así que se los gane. Ok, otra cosa importante. La gobernadora Hochul de Nueva York ya había dicho que dio permiso hasta las 4 de la mañana para que se venda alcohol durante la Copa del Mundo. La gobernadora de New Jersey lo que ha dicho es, mira, yo les doy permiso, pero cada pueblo tiene que decidir qué es lo que quiere hacer. O sea, si tú quieres dejarlo hasta las 4 de la mañana, tú tienes el permiso del estado. Pero si tú decides que no, porque se sale de control, lo que sea, it's up to you.
0: Right.
1: Así que esa es la diferencia entre Nueva York y New Jersey, donde entonces será cada pueblo quien decida hasta qué hora estará abierto, si serán vendiendo alcohol hasta las 4 de la mañana. ¿Tú sabes lo que pasa? Que llega un momento dado, en los primeros partidos, hay hasta 3 partidos en un día. Entonces tú empiezas con el dale a las 2 de la tarde y son las 11 de la noche y todavía estás con eso.
0: Yeah.
1: Entonces tienes que saber también que hay que controlar el alcohol. Sí. Vámonos entonces a las carreteras del BQE dirección oeste a la altura de Queens Boulevard. Ahí tenemos retrasos. El Banway dirección norte a la altura de Bell Parkway, salida 1 hasta la 3, retrasos. La ruta 78 dirección este, llegando hacia el Turnpike, también súper lento. Esta noche 65 grados, humedad, calor. Mañana miércoles 82, 65, humedad, calor, posibilidades de tormentas después del mediodía hasta 6, 7 de la noche. El jueves se queda la humedad, se queda el calor, las temperaturas casi llegan a 93 grados, mínimas de 73, y hay lluvia también en cualquier momento. Más que lluvia, son tormentas por el calor y la humedad que tenemos. A las 35, mucho más música aquí en la Mega 97.9, salsa, merengue y más con DJ Khaled. Yo soy Nilda Rosario.
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1: Bueno, ¿qué pueden grabar el que vaya a un estadio a ver un juego de la serie de la Copa del Mundo? ¿Qué pueden postear y qué no pueden postear? Te puede costar hasta $100,000 de multa la

¿Cómo dice? Vamos a ley de 5 días de la parada puertorriqueña. Down Fifth Ave, baby. Con nosotros, los reyes del perreo, Alexis y

0: party going. ¿Qué es lo que está pasando, Linda Rosario?
1: Bueno, tú sabes que viene el mundial y mucha gente hay que explicarle cómo postear, porque los mundiales son cada 4 años y cada vez los medios, las redes sociales tienen más reglas y las compañías y los derechos de autor de lo que es la FIFA y quienes tienen las transmisiones de la FIFA, cada vez van cogiendo más forma. Quizás hace 8 años usted lo podía hacer y no le pasaba nada. Hace 4 años podía hacerlo y no le pasaba nada. Si tú estás dentro del estadio y tú estás posteando tu experiencia, como viviste el gol y toda esta cosa, es tuyo. Tú lo puedes poner. Claro, no puedes estar todo el tiempo transmitiendo. Pero si tú pusiste cuando se vivió el gol y tú brincaste y todo, perfecto. Ahora, lo más que las autoridades están diciendo y lo más pendiente, dice que es uno de los retos más grandes, no invente tratando de poner drones alrededor de los estadios para grabar cosas.
0: That's not
1: happening. Es no.
0: No, yo sé que la gente trata, pero ellos ponen como un no fly zone y no deja que el drone suba.
1: No, están autorizando a las autoridades locales. Las autoridades locales no tienen poder legal para tumbar un drone.
0: ¿No?
1: Y se lo van a dar. El FBI le va a dar el poder para que ningún. Dicen que es como que el miedo más grande que tienen las autoridades a los drones. Porque como los drones se han estado utilizando tanto en lo que es la guerra de Irán y la guerra de Ucrania, es a lo que no van a tener, pero mire, ninguna piedad. Así que no invente.
0: No, porque, como te dije, eso es como ellos ponen como, tú sabes, the ring cameras. Que tú pones el perimeter donde tú quieres que detecte. Ok, eso para mí, yo creo que así es que trabaja. Ellos ponen un perimeter around the stadium a cierto punto que llegue, y ya cuando llegue a ese perimeter, ya el dron no sube más de cierta altura. Se queda a un nivel que a veces ni sube para arriba. Because it's called a no-fly zone. Y si trata de subir, tumba.
1: Claro, y si sube por alguna razón, porque sepan cómo hackear una cosa, cómo
0: That's
1: ser.
0: Gonna be tough. That's gonna be tough.
1: Si pasa algo así, el FBI le está dando poder a las autoridades locales para que tumbarlos. Porque no tienen. Las autoridades locales no tienen autoridad para eso. Entonces, tercero, señor, usted no puede coger un clip de cuando está viendo el 5 o Telemundo, grabar un clip y ponerlo en un reel que usted haga, como si fuera suyo. Porque eso
0: Copyright.
1: Tiene derecho. Exactamente.
0: Copyright,
1: y si tú te pones a poner eso y lo sigue, y Facebook te dice, y Instagram te dice que te va a avisar, y YouTube te lo quita y tú sigues, te pueden dar una multa de hasta $100,000.
0: ¡Wow!
1: Y yo de esto me acuerdo porque cuando yo trabajaba en Telemundo, nosotros cuando venía el Mundial y las Olimpiadas, porque es lo mismo con las Olimpiadas, nos ponía un equipo legal para explicarnos eso, de que no es que no quiera, es que, o sea, si tú lo sigues repost, parece que es tuyo en un momento dado, y no es tuyo. Y si tú estás monetizando, con algo, y esas licencias cuestan millones de dólares para que Fox y Telemundo tengan eso. Y la FIFA, obviamente, que es la que cobra por todo esto. Así que, mi gente, ya entendieron. Si usted está en la cancha y está esto, está lo otro, sí. Si usted está viendo el partido en algún lado, no se ponga a grabar de las pantallas y estar poniendo repost como si fuera suyo, porque se puede meter en problemas. Y no inventen con los drones, por favor. Por favor. Porque va a terminar mal. Vámonos entonces a las carreteras. Nos vamos al Cross Bronx, dirección norte, a la altura de Webster, salida 2B hasta Alexander Hamilton, 30 minutos. El Washington Bridge, nivel inferior hacia New Jersey. Los demoras comienzan desde Amsterdam Avenue. La ruta 3, dirección oeste, a la altura de la ruta 17 hasta lo que es Harmon Meadow. Ahí tenemos retrasos. Esta noche 65 grados. Hay humedad, hay calor. Mañana calor, humedad 82-65 desde el mediodía hasta las 6-7 de la noche. Hay posibilidades de tormentas. Y luego el jueves se queda el calor, se queda la humedad, otra vez hay posibilidades de tormenta con las temperaturas en 93 grados. A las 6 de la tarde, a las 6 de la tarde, mucho más música aquí en la Mega 97.9, salsa, merengue y más con DJ Carlito. Yo soy Nilda Rosario.
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1: Bueno, cascos de bicicleta gratis aquí en la ciudad de Nueva York durante todo el mes de junio. Te voy a decir dónde van a estar este sábado y este domingo.

0: y mucho más. DJ Carlito y Nilda Rosario en tus tardes en vivo por la Mega 97.9, 6 y 22 de la tarde, día 9 de junio. It's incredible porque normalmente un día como hoy sería como un domingo normalmente.
1: Exacto.
0: Right? Como la, ya, las, ya es considerado la segunda semana de junio. And incredibly, la parada está tarde este año.
1: Sí, porque es que 14.
0: 14, yeah. Mm-hmm. Everybody's like, wait, no, ¿cómo? Pero ya, yeah. So, pero nada, es martes, 2026. Ya mismo Nisla te va a dar la temperatura. Estamos a ley de 5 días de la parada puertorriqueña. Este domingo vamos a estar ahí en la carroza de la Mega a lo largo de la Quinta Avenida con todos los Mega DJs. En la carroza de la Mega dice presente los Reyes del Perreo, Alexis y Fido. Eso quiere decir que eso va a ser un party. Así que prepárese, mi gente. Eso es lo que va a ser un party. La parada, mucha gente, they're looking forward to come now, Nila, porque tú sabes que, you know, viene Daddy Yankee, vienen muchos artistas que, you know, están tratando como que revivir la parada puertorriqueña como lo hacían antes. Yo me recuerdo early 2000, 2000, 2001, Mark Anthony, J-Lo, ¿quién más? I even seen Big Pun.
1: Ricky Martin.
0: A Ricky Martin.
1: Tito Trinidad.
0: Daddy Yankee, Don Omar.
1: Cuando Zuleika fue Miss Universe, Nicky cuando Jan. Denise fue Miss Universe.
0: Yeah, yeah. Hasta, you know, hasta uno veía hasta los... Hasta la gente que era de televisión también de Puerto Rico.
1: Uh-huh.
0: Pero no, y no, poco a poco, ¿verdad? Se puede llegar a ese ahí, pero a lo largo de la Quinta Avenida, este domingo 14 de junio, la Mega dice presente a partir de las 12 del mediodía. Así que alístense, busquen su esquina, que vamos para allá a representar a la a Bella Borinquen, Puerto Rico.
1: Y tú sabes que es mucho. Mañana, vamos a hacer repaso. Mañana, juego de los Knicks.
0: Uh-huh.
1: El jueves comienza la Copa del Mundo.
0: Uh-huh.
1: No es el primer partido de aquí, pero por ejemplo, ese partido va a estar cerrado todo lo que es al área del Intrepid con un tremendo party que van a tener para verlo.
0: Uh-huh.
1: Así que esperen demoras. Luego, el sábado es el primer juego en nuestra área con Brasil y Marruecos. Que
0: está,
1: también,
0: está también el festival en el barrio.
1: El festival en el barrio. Entonces, el domingo, el desfile puertorriqueño. O sea que hay. Y luego el martes, si se extiende la serie, hay juego.
0: That's what we were. Mi gente, toda la gente que estaba transitando New York ayer, en la ciudad aquí. Si tú crees que ayer la ciudad estuvo mala, prepárate para el martes.
1: Sí.
0: Si llega a jugar.
1: Porque es el juego.
0: De los Yankees.
1: De los Yankees. El juego.
0: De los Knicks.
1: De los Knicks.
0: Más.
1: Y el partido. En el MetLife. Así que, nada. Bueno, vamos a hablar de cosas buenas. Tú sabes que es bien importante que los muchachos tengan sus cascos de bicicleta, mm-hmm. ya sea bicicletas tradicionales o las bicicletas eléctricas. Tú sabes que la ciudad de Nueva York siempre tiene todos los años una campaña que a mí me encanta y dura un mes. De cascos de bicicleta gratis a través de los diferentes parques. ¿Qué es lo que usted tiene que hacer? Usted tiene que llegar a uno de los parques porque obviamente le gusta. Los cascos tienen que medirse, tienen que quedarte perfecto. Entonces, te miden el casco, es el casco para si es un menor de edad, es el casco, le queda bien. Tiene que haber una persona de más de 18 años para que firme entonces el release de que le van a dar el casco. Y te dirán, Inilda, ¿dónde es? Bueno, como son todos los fines de semana, es un lugar. Yo te voy a decir, para que la gente, porque uno está busy, yo te voy a decir este fin de semana dónde están. El sábado, que es el 13 de junio, estarán en Queens desde las 11 de la mañana hasta las 3 de la tarde en el Hunter Point South Park. El domingo estarán entonces aquí en Manhattan, en la calle 77 y Amstrad, igual, de 11 de la mañana a 3 de la tarde. Así que aproveche porque además de todo es una actividad muy bonita, tiene muchas cosas para los niños y baile y le consigue esto. Eso sí, es para los que lleguen. Cuando se acabó, se acabó.
0: Y yo lo que digo es que si el alcalde Mandami me está escuchando, que vaya también a buscar el del porque he likes to ride bikes.
1: Ah, verdad. Sí, es verdad. ¿Ah? El día del desfile día de Israel, que él no fue y se puso en la bicicleta y no
0: sin
1: tenía
0: casco.
1: El casco.
0: El líder de Nueva York City. Vaya a buscar su casco, señor.
1: Sí, que le regalen uno el sábado. Mira, si usted quiere buscar más información,

0: información www.nyc.gov, que es la página de la ciudad, y va a Bike Events. Y ahí entonces tiene toda la fecha. Yo se las voy a ir diciendo cada fin de semana. Repito, este sábado 13 en Queens, de 11 de la mañana a 3 de la tarde en el Hunter Point South Park. El domingo, junio 14, en Manhattan, en la calle 77 y Amsterdam. Vámonos entonces a las carreteras. Nos vamos al Crossroads, dirección norte, a la altura de Webster, salida 2B hasta Alexander Hamilton. 30 minutos. El Washington Bridge, nivel inferior, hacia New Jersey. Amsterdam tiene retrasos. La ruta 3, dirección oeste, a la altura de la ruta 17, retrasos. Esta noche 65 grados, húmedo, calor. Mañana 82-65, desde el mediodía hasta las 6-7 de la noche hay posibilidades de aguacero. Recuerden que las medidas de seguridad mañana van a ser idénticas, no es porque no esté el presidente, van a cerrar todos los perímetros por lo que sucedió ayer en el Bryant Park. Entonces van a permitir que la gente vea el partido al frente del Madison Square Garden, pero van a crear un perímetro como si fuera el Times Square, la despedida de año. Vas a tener que pasar por seguridad para entrar, porque ayer entre las personas arrestadas encontraron armas, 8 personas, 21 personas fueron arrestadas, pero 8 de ellas con cargos más serios. 5 policías resultaron heridos porque le tiraron con botellazos cuando se fueron, salieron del Bryant Park, le empezaron a brincar a los carros encima, un desorden total. Así que mañana obviamente la seguridad va a estar, porque eso no puede volver a ocurrir. Luego el jueves, 93 y 63 para ese primer día donde están en el Intrepid, que comienza la Copa del Mundo. Puede haber aguaceros, mucho calor, mucha humedad también el jueves. A las 35, mucho más música aquí en La Mega 97.9, salsa, merengue y más con DJ Carlito. Yo soy Nilda Rosario.
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2: Que le faltó concentración y enfoque en el juego. Ajá.
6: A mí me dio pena con Jerry Bronson, porque eso para mañana, cuando le dio.
2: Weben, el hombre
7: bien. Wembanyama.
2: Le dio un empujón grande.
6: Sí, Wembanyama está apartado.
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0: 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DJ Carlito, Nilda Rosario, tu tarde salito para su ex Catherine en Mississippi, Real Tita, Becky la bebecita y toda la gente que está en sintonía como GJC. Miren, dice que his meeting was adjourned, so se vino para acá a escuchar la Mega. ¿Qué tenemos en 4 minutos, Nilda Rosario?
1: En 4 minutos, yo sé que las cosas están buenas, hay calorcito para ir para la playa, pero tienen que tener cuidado, le voy

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1: La Mega 97.9, número uno para salsa, merengue y mucho más. DJ Carlito y Nilda Rosario en tus tardes en vivo por la Mega 97.9. Saludito a toda la gente que está trabajando, los que están ahí manejando, mucha gente enjoying the weather out there, están en un parque, toda mi gente que está ahí en los restaurantes, todos los chefs, los barberos, salones de belleza, barberías. También un saludito para todos los taxistas, los camioneros, oh my men and women in blue. También los correction officers, sanitation workers, MTA workers, mechanics, todos los car washes, 99 cent store. También hay lavanderías que están ahí también siempre activos de la Mega. Si se me olvidó, I'm sorry.
2: Y los sanitation, yeah, porque ayer hicieron un tremendo trabajo limpiando todo lo que se quedó por ahí.
1: Y los que limpian oficinas también, que nos escuchan siempre.
2: Que van entrando ahora, muchos de ellos van entrando ahora.
1: Gracias por escuchar a la Mega 97.9 y la Rosario.
2: El tiempo está rico, hay mucha gente que le gusta ir a esta hora a la playa porque ya el sol va cayendo. Mi gente, tenga mucha precaución porque sabe que no hay salvavidas y entonces hasta las 9 de la noche tenemos riesgo de corrientes marinas, o sea, de resaca fuerte, no debe entrar al agua, de verdad. No. Especialmente lugares como Coney Island, Brighton, Rockaway, John Beach, porque sí, hay fuertes resacas hasta las 9 de la noche. Y repito, no hay salvavidas y ahí es que ocurren las tragedias. Mañana hay que seguir viendo porque hasta el momento se ve como que también tenemos la posibilidad de corrientes marinas, aunque después en horas de la tarde puede bajar a moderada, pero otra vez, hay que estar muy pendiente porque tenemos buen tiempo y estos días, por ejemplo, hoy, mañana yo sé que hay un poquito de tormentas, pero el jueves, que nuevamente hay mucho calor y humedad, todavía durante la semana no hay salvavidas en las tardes, así que por favor, mucha precaución, especialmente a Rockaway, que yo le tengo terror, siempre pasan las cosas ahí, así que nada, cuenten con eso esta noche y mañana, hasta las 9 de la noche, aviso de resacas. Bueno, tenemos problemas en el Crown's Bronx, dirección norte, a la altura de Webster, salida 2B, Alexander Hamilton, hay 30 minutos, el Washington Bridge, nivel inferior hacia New Jersey, Amsterdam, todavía bastantes demoras también en New Jersey, hay retrasos, mire, en el área del BQE, dirección este, Flushing, desde la salida 30 hasta Court Street, todavía hay casi una hora y media de retrasos, y también el Turnpike, dirección sur, Sicoco, salida 15X, ahí a la ruta, hasta la ruta 17, dos carriles cerrados, que está complicando bastante las cosas. Esta noche 65 grados, humedad, calor, mañana también humedad y calor, y después de las 12 del mediodía hasta por lo menos las 7 de la noche hay posibilidad entonces de aguaceros y de tormentas porque vamos a tener mucha humedad. Recuerde que mañana imposible la ciudad nuevamente si viene para acá, mismo perímetro que ayer, cerrado, no porque no viene el presidente Trump, él ya dijo que no va, mañana no va a estar, pero igual toda esa área está cerrada. Si va a ver el partido afuera del Madison Square Garden, recuerde que ahora le están añadiendo seguridad muy parecido a lo que es cuando se celebra la despedida de año en Times Square después de lo que sucedió ayer en Bryant Park. Así que hay que tener paciencia. El jueves entonces 93 y 73 hay también posibilidades de aguacero, y recuerde que el jueves también, aunque comienza la copa y aunque no es en nuestra área ese primer partido que es en México, va el área de lo que es el Intrepid y todo lo que es el West Side Highway, que ahí hay un montón de pantallas para que la gente pueda ver el partido, así que espere demoras también en la ciudad. Vámonos.
1: Ya, bueno, por ahí se acerca el quinto elemento, DJ Joan con la mega mezcla en las noches aquí rumbo a la medianoche. Recuerda que a las 5 de la mañana los muchachos del Vacilón arrancan con el pre-show oficial del Vacilón de la mañana. 6 de la mañana ahí DJ Aneudi, Scarlett Beco, el Pachá, Miguelito y también Webin se van en vivo hasta las 11 de la mañana. A las 11 de la mañana en Mezclub Alex Sensation, y después a las 3 de la tarde regresa este dúo dinámico. Mi nombre es DJ Carlito
2: y Nilda Rosario.
1: Have a good night.
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1: Vamos al merengue.

sabes, el dúo de la historia. W, el sobreviviente, con Yandel, ellos lo saben. Más flow, 2. El que para venta, este disco no hay quien lo supere. Matando la liga, el alma secreta, sin miedo.